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del que no pudo hablar. Dejo una carta escrita con frases tan valientes que un viejo presidiario al leerla conmovió. Al mismo fratricida con alma tenebrosa que en toda su existencia amor.

0: la carta decía: ruego al juez en turno que traigan a mi madre, les pido por favor, pues antes de morirme yo quiero darle un beso en la rueda frente de mi primer amor. Y en la celda sombría del lejano presidio, su vida miserable el penado entregó. Su último recuerdo fue el nombre de la madre y su acento tan triste el viento lo llevó.
1: La unión de dos cantores nacionales, Agustín Magaldi y Pedro Noda, que durante 10 años cantan y graban obras selectas del repertorio criollo.
2: ¡Esto sí que va a estar lindo! Para usted, Roberto García, mendocino es pura cepa. Viboré entre sus dedos un pañuelito de seda.
3: Con mucho gusto, amigazo, tengo buena compañera. Con mis escuelas cantoras no tengo miedo.
2: ¡Guarde que va la primera!

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1: Un joven cantor enamora con su repertorio romántico. Ignacio Corsini.

0: valiente, hermano, dispuesto a defender nuestro idioma, nuestras costumbres y nuestras canciones, con la ayuda del fil sonoro argentino.
1: Pues yo, por mi parte, te acompañaré con mi orquesta y haré lo imposible para que nuestras canciones sigan triunfando en el mundo entero.
0: Muy bien, viejo. ¿Largamos esta carrera?
1: Larguemos.
2: Como resultado, logra 10 cortometrajes cantados por Carlos Gardel. Cuando los tuvo terminados, no los podía estrenar porque las salas de cine no tenían sonido.
3: Cuando la suerte...

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a todos, buenos días a todos a Arandí del G y también a todos los que nos estén escuchando desde España. Un día más nos juntamos aquí para escuchar la palabra de Dios, que es una palabra que, como estamos viendo todos estos días, influye directamente en nuestras vidas, nos habla de nuestras vidas y nos enseña quiénes somos y quién es Dios. Y precisamente, más o menos, se va a ser un poco el tema de hoy, ¿no? ¿Quién es Dios y cómo es? Bueno, como siempre, empezamos con una pequeña oración, porque, como decimos siempre, la palabra de Dios solo se puede entender cuando se lee con el mismo espíritu con el cual ha sido escrita. Así que, pues, como digo siempre, cada uno en el silencio de su corazón, que haga una oración espontánea, como le salga natural, al Espíritu Santo, para que nos ayude a comprender el sentido de las Escrituras. Bueno, el Evangelio de hoy es el Evangelio según San Mateo. Cuando los fariseos se enteraron de que Jesús había hecho callar a los saduceos, se reunieron en ese lugar, y uno de ellos, que era doctor de la ley, le preguntó para ponerlo a prueba: «Maestro, ¿cuál es el mandamiento más grande de la ley?» Jesús le respondió: «Amarás al Señor, tu Dios, con todo tu corazón, con toda tu alma y con todo tu espíritu. Este es el más grande y el primer mandamiento. El segundo es semejante al primero: amarás al prójimo como a ti mismo. De estos dos mandamientos dependen toda la ley y los profetas». Palabra del Señor, gloria a ti, Señor Jesús. Bueno, yo creo que si hay algo que todo el mundo sabe, aun cuando no sea ni religioso, ni católico, ni nada, es el primer mandamiento, ¿no? Amarás a Dios sobre todas las cosas. Y hay personas, y de verdad, uno de mis mejores amigos me lo ha llegado a decir, dice que nos puede chocar eso, ¿no? Pero ¿cómo puede ser que Dios no solo nos pide, sino que nos ordena que le amemos? ¿Y qué pasa? ¿Que Dios es un ególatra narcisista que quiere que todo el mundo le ame, ¿no? Que quiere que todo el mundo esté a sus pies. Eso me lo han llegado a decir, y podemos incluso llegar a pensar algo así, ¿no? Como que es raro que Dios nos pida, nos obligue, que nos mande que le amemos. ¿Pero por qué? ¿Por qué le vamos a tener que amar a Dios, no? Vale, pues esta va a ser como la primera parte a la que vamos a tratar de dar una pequeña respuesta. Porque aun cuando por un lado podemos pensar eso, ¿no? Que Dios es como un narcisista, ¿no? Que quiere que le amemos, pero en principio eso no encaja en absoluto con todo lo demás que sabemos de él. El sacrificio de Jesús en la cruz, todo lo que hizo por nosotros. Qué raro, ¿no? Como que esa teoría de que Dios es un narcisista no me termina de encajar, ¿no? Entonces, voy a poner un pequeño ejemplo, una pequeña historia real, que yo creo que nos va a ayudar a entender, en primer lugar, por qué Dios nos pide que le amemos. Bueno, yo creo que los que tengan una cierta edad, o los que le guste el cine, todos sabemos quién es Rita Hayworth. Para el que no lo sepa, Rita Hayworth es una actriz de Hollywood de los años 50, la época dorada de Hollywood, que en su momento era como la actriz de la época, ¿no? La chica guapa, la más famosa y demás. Bueno, pues esta chica era pues una actriz de Hollywood, era tremendamente famosa, tenía a todo el mundo a sus pies, a todos los hombres a sus pies, era tremendamente rica y tenía todo lo que a priori una persona puede desear, ¿no? Si yo le pregunto a cualquiera que salga, yo a la salida de un colegio, a cualquier chica, si le gustaría ser maravillosamente guapa, famosa, rica y que todos los chicos se fijen en ella, pues yo creo que toda chica del mundo me diría que sí, ¿no? Pues esta chica en concreto, Rita Hayworth, lo tenía. Y sin embargo, ¿qué cosa? Rita Hayworth después declaraba en su vida que su vida había sido una auténtica pesadilla, se había casado no sé cuántas veces, un hombre que le pegaba, el otro la maltrataba también, y su vida fue una auténtica pesadilla. Y decía una cosa que es bastante interesante, ¿no? Los que conozcan un poco la historia sabrán que esta actriz interpretó una película que se llamaba Hilda. En esa película, el personaje de Hilda, pues se quitaba un guante de una forma así como muy sensual para la época, ¿no? Entonces, ella dijo una frase, ¿no? Y yo creo que la voy a decir un poco así suave, pero yo creo que todo el mundo me va a entender, ¿no? Ella dijo: los hombres quieren pasar el rato con Hilda, pero después conocen a Rita y Rita no les gusta tanto, ¿vale? Entonces, podemos ver como a priori, eso que pensamos que nos va a hacer felices, eso que pensamos que nos va a aquello por lo que literalmente damos la vida, que es el dinero, la fama, la belleza, el amor de los demás, y realmente nada de eso sirve. Nada de eso sirve. Hay millones de testimonios, y cada uno de nosotros lo podemos ver en nuestra vida privada, como teniéndolo todo, me siento vacío.
Incluso me acuerdo de una persona, me estoy acordando ahora mismo de un testimonio, ¿no? Que quería casarse, una mujer, que tal, porque toda la vida había querido casarse. Entonces el marido, que era rico, se la llevó a un viaje en helicóptero, y ahí en el helicóptero se casaron, y de una forma así muy estrambótica, nada que ver con la iglesia, ¿no? Y el marido pensando que eso ya pues iba a hacer feliz tremendamente a la mujer, ¿no? Y contaban ellos que el mismo día de la boda, por la tarde, la mujer se echó a llorar. Y el marido le dijo, ¿y por qué lloras? Y dijo, porque no me siento feliz. Digo, pero ¿cómo puede ser que no te sientas feliz? Si tú querías casarte y por todo lo alto y hemos alquilado un helicóptero para que pudieras volar y estar en los aires y ahí te has casado. Pues no, eso tampoco le hacía feliz. Y como digo, todos podemos constatar en nuestra vida que aun teniendo lo que aparentemente queríamos, resulta que no somos felices. Bueno, pues hasta ahí la historia para poder entender por qué Dios nos pide que le amemos a Él sobre todas las cosas. Pues, como he dicho otras veces y lo diré mil veces más, la clave para descifrar todo el Evangelio es la siguiente: Dios es amor. Y lo diré mil veces, porque esa es la clave. Y el amor tiene muchas características, pero la principal, ¿cuál es? La principal es que el amor no busca nada para sí, sino que solo quiere el bien del otro, de la persona amada. Solo le interesa que la persona amada esté bien. Pues si Dios es amor y Dios nos pide que le amemos, ¿por qué Dios nos pide que le amemos? Porque amarle a Él nos hace felices a nosotros. Si todas las personas del mundo amaran a Dios con todo su corazón, Dios no sería más feliz, porque Dios, ya es perfecto, ya es feliz. No, eso no lo haría más feliz. A quienes les haría más feliz es a nosotros. Por eso Dios nos pide que le amemos sobre todas las cosas, porque eso es lo único que nos va a dar la felicidad. Porque el hombre, que ha sido creado sobre todas las cosas, no puede ser feliz cuando pone las cosas por encima de Dios. Cuando ponemos el dinero, las personas, el trabajo, los lugares, las vacaciones o cualquier cosa, cuando eso es para nosotros más importante que Dios, nosotros mismos estamos cavando nuestra propia tumba, porque nunca vamos a ser felices. Y no quiere decir que no podamos amar nada más. Dios no dice amadme solo a mí, no, Él dice amadme a mí primero y después a todo lo demás. Bueno, hacemos la primera cortinilla musical y ahora vamos con la segunda parte.

muy bien. Espero que haya quedado más o menos claro por qué Dios nos pide que la amemos, ¿no? Porque eso nos hace felices a nosotros, no a Él. Bien, ahora viene la segunda parte, ¿no? Cuando dice, amarás al prójimo como a ti mismo y de estos dos mandamientos depende toda la ley, ¿no? Vale, ponemos que amamos a Dios. Cuando una persona ama, busca el bien del otro. Si nosotros amamos a Dios o decimos que amamos a Dios, pues entonces queremos lo mejor para Él. Es decir, queremos darle a Dios lo que le agrada. La pregunta que deberíamos hacernos todos hoy, y que yo mismo me la hago también, es: ¿y yo sé qué es lo que le agrada a Dios? Si a todas las personas que nos están escuchando ahora yo les preguntara, y me incluyo a mí mismo, dime tres cosas que tú sepas que le gustan a Dios, que le agrada a Dios, ¿qué contestaríamos? Porque estamos hablando de que hay que amar a Dios, pero ¿cómo vamos a hablar a alguien, cómo vamos a amar a alguien a quien no conocemos? Es imposible, no se puede amar lo que no se conoce. Para poder amar a Dios hay que conocerle. Y la pregunta es, ¿conocemos a Dios? ¿Conocemos lo que gusta? ¿Conocemos lo que le agrada? Pues bien, mientras voy hablando, cada uno en su corazón que piense tres cosas. Si es capaz de decir así ahora mismo tres cosas que digo, no, yo sé que esto le agrada a Dios. Por tanto, yo sé que si hago esto, a Dios le agrada. Y eso es una forma de amarle, eso es una forma de poner en práctica el mandamiento. Pero bueno, como digo, mientras voy hablando, que cada uno lo piense en su corazón, y voy a contar otra pequeña historia que también nos va a ayudar a entender esto, ¿no? Yo creo que todos conocemos a la Madre Teresa de Calcuta, la labor que hacía con los más pobres de entre los más pobres, ¿no? Bueno, pues en cierta ocasión, un hombre muy, muy rico se le acerca a la Madre Teresa de Calcuta. Esto lo cuenta ella misma, ¿no? Y le dice, bueno, madre, yo estoy admirado con lo que usted hace, con su labor, yo quiero poner a su disposición todo el dinero que necesite para lo que necesite. Y la Madre Teresa de Calcuta se le queda mirando y le dice, me parece muy bien, veo que tienes muy buena intención, pero no quiero tu dinero. Y dice, no, madre, no me está entendiendo, yo tengo mucho dinero, vivo en una casa enorme, yo solo, y quiero utilizar mi dinero para ayudar en su labor. Y la Madre Teresa le repite, dice, no quiero tu dinero, pero lo que quiero que hagas es lo siguiente. Dice, me estás diciendo que tienes mucho dinero y que vives en una casa enorme tú solo. Digo, pues te propongo lo siguiente, a partir de hoy, por la tarde, sal a dar una vuelta por la zona en la que vives y a cada persona que veas que está en la calle, llévala a esa casa tan grande en la que dices que vives, y ofrécele un baño, ofrécele algo de cenar y ofrécele una cama donde pueda acostarse. Si tú haces eso, esa casa tuya, tan fría pero tan maravillosa, ¿no?, se llenará de amor. Se llenará de amor y tu casa será un lugar en donde verdaderamente se pueda respirar el espíritu de Dios, que es un espíritu de amor que hace bien al prójimo. Y dice, y no, para eso no hace falta dinero, hace falta que lo pongas en práctica, que lo quieras hacer. Bueno, pues eso es una pista, ¿no? Ya para terminar el programa de hoy, voy a decir tres cosas, a Dios le agradan muchísimas cosas, pero ya con esto que he dicho ya tenemos una buena pista, ¿no? Vale, como Dios no tiene cuerpo, a Dios no le puedo en principio tocar, se le puede tocar en la sagrada forma, en la comunión, en la Eucaristía, pero Dios no tiene un cuerpo físico de ser humano que le podamos ver ahora mismo, ¿vale? La forma más directa y más clara de agradar a Dios es por medio del prójimo, por medio del otro. Todos somos hijos de Dios y a todos los padres del mundo le gusta que las demás personas traten bien a sus hijos. Entonces, pues si yo trato bien a las personas que tengo a mi alrededor, como son hijos de Dios, a Dios eso le agrada. Hacerle bien al prójimo le agrada a Dios, porque él dice, mire, este hijo mío está tratando bien a este otro hijo mío al que quiero muchísimo, con lo cual eso le agrada. Hacerle bien al prójimo es agradable para Dios, ¿vale? De modo que ahí tenemos una cosa en la que podemos trabajar esta semana. Otra cosa que le agrada muchísimo a Dios, voy a decir tres, pero hay 300. Una cosa que de verdad a Dios le encanta es simplemente que reconociendo que Él quiso quedarse con nosotros, que Él está presente en la Eucaristía, que Él está presente en todos los sagrarios que hay en el mundo, es simplemente que vayamos a visitarle. Aquí al lado de la radio, a menos de 20 metros, está la iglesia. Todo el mundo sabe aquí en Sarandí dónde está la iglesia. No hay que hacer grandísimas y maravillosas oraciones. Basta con que os acerquéis un momento, en cualquier momento del día, que miréis al sagrario y que simplemente digáis, buenos días. Soy Francisco, soy Antonio, soy Pamela, soy José Luis, soy quien sea. Simplemente entrar ahí, mirar al sagrario, saludar, dar los buenos días y os podéis marchar a seguir con vuestro día a día. Eso os aseguro que a Dios le agrada. Y otra cosa que podemos hacer también que a Dios le agrada es precisamente
interceder ante él por aquellos que no le conocen. Simplemente decirle, rezar una oración espontánea por todas las personas que todavía no conocen a Dios, que todavía no conocen quién es Dios, cómo es Dios, todavía no saben qué es lo que Dios quiere para cada uno de ellos, ¿no? Simplemente rezar y decir, Señor, yo te pido por esta persona para que pueda conocerte. Te pido por esta persona para que conociéndote te pueda amar y para que amándote pueda ser feliz ahora y por toda la eternidad. De modo que, como propuesta para el que lo quiera acoger, tenemos tres cosas que sabemos que le agradan a Dios. En primer lugar, hacerle bien al prójimo, pero por amor a él, no por interés mío, sino porque como el prójimo es hijo de Dios y a Dios le agrada que tratemos bien a sus hijos, hagámosle bien al prójimo. Dos, simplemente ir a visitarle donde él vive, a su casa, a su iglesia, en el sagrario. Pasarse por ahí y con las palabras espontáneas que a cada uno le nazcan, decirle buenos días, Señor, aquí estoy, solo venía a saludarte. Y en tercer lugar, rezar por todas las personas que todavía no han conocido a Dios, para que le puedan conocer. La verdad, no es tan difícil, no es tan difícil de hacer. Así que yo invito a todos los que nos estén escuchando a que lo pongan en práctica esta semana. Y hasta aquí el programa de hoy, y esperamos verles a partir de la semana que viene con una nueva palabra que, como digo, está llamada a iluminar nuestros corazones para que cada día podamos ser un poquito más felices. Que Dios les bendiga a todo el mundo.

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1: Hay veces la vida no se trata de correr, sino de aprender a caminar con propósito. Cada paso que da, por pequeño que sea, te acerca a quien está destinado a ser. No temas a los cambios ni a las pausas. Incluso el silencio tiene algo que enseñarte. Confía en el proceso. Sigue sembrando con fe en la vida, que la vida te va a sorprender. Con fruto, con muchas cosas buenas. Bueno, seguimos adelante siempre con paciencia para las dificultades, tolerancia para las diferencias, calma para los malentendidos, aprendizaje para los errores. Un saludo, un abrazo gigante, quien les saluda, el maestro Franklin. Aquí estamos presentes con este programa. Le envío un abrazo gigante, empezando con el pie derecho. Hoy luchamos por la salud. Hoy vamos a escuchar personas de testimonios, lindo testimonio, porque el que sabe lo que siembra no le teme a la cosecha. Cuando las semillas son de fe, amor, esfuerzo y bondad, la cosecha solo puede traer abundancia. No temas al futuro, confía en el proceso y en Dios Todopoderoso, que cada día estamos rezando por el bien. La vida a veces duele, a veces cansa, a veces hiere. No es perfecta la vida, no es fácil, a veces no es justa, no es eterna. Pero a pesar de todo, la vida es bella, queridos amigos. Mi teléfono 091-334-768. Habrán días de lluvia y días de sol, días de oscuridad, días de luz, días de tristeza y días de felicidad. Día que quisiéramos olvidar y día que nunca olvidaremos, pero siempre habrá un mañana para volver a empezar de nuevo, así que no lo vamos a quedar a medio camino. Ahí estamos hoy día con los mensajes también. Hay un mensajito, dice Maestro Franklin, voy a irlo a visitar, que ya me visitó hace tiempo, que le ha ido muy bien en la apertura de camino, de los dolores de cabeza, está contenta. Es una joven que tiene 31 años de edad. Ella me visitó hace 3 años, me dice, que le fue bien, gracias a Dios. Está muy encaminada, pero ella quiere que le dé una ayudita porque los caminos lo tiene un poco cortado y que me tiene mucha fe y sabe que acá le vamos a abrir esos caminos. Escuchemos este cambio.
2: Bueno, aquí en Minas, cuénteme, amigo mío, usted tenía una picazón impresionante, ¿cómo está?
3: Estoy muy bien, me siento muy bien de la picazón, de las pintitas esas rojas, se me han quitado todas, y ahora ando muy bien de todo eso, cosita.
2: Dice que eso era complicado porque eso le picaba mucho.
3: Sí, sí. Ah, era imponente. No me rascaba porque no, que si no se me hacía una.
2: Bueno, una llaga, como llaga.
3: Sí, como una llaguita, se me hacían como una llaga, ¿no?
2: Sí. ¿Qué le dicen las personas que tengan picazón? ¿Qué le dicen las personas que anden con ese problema de picazón?
3: Ah, que vengan por acá, que van a andar bien, que el señor acá está ahí, la va a ir curando y curando hasta llegar al final.
2: Dice que siente un alivio usted.
3: No, ya estoy casi bien de esto.
2: También me decía que tiene gastritis, ¿cómo está?
3: Y el gastritis voy muy bien, he visto la doctora también y me ha dado un tratamiento muy, muy grande, me lo he hecho y yo saliendo muy bien, ya voy saliendo bien. Mm. Pero el gastritis lleva, por lo menos en todo ese tratamiento y todo eso, lleva un año.
2: Qué bueno, me alegro mucho.
3: Yo voy llevando el año.
2: Ya llegando, qué bueno, ¿está mejor?
3: Sí, estoy muy mejor, muy mejor.
2: Bueno, es alivio bastante grande, ¿no?
3: Sí, muy grande el alivio.
2: ¿Cuántos años tiene usted?
3: 81, 85.
2: 85 años, usted nacido de 1941.
3: Sí, nacido en 1941, el 10 de enero.
2: Bueno, qué lindo, 81 años, 80 y...
1: Bueno, estas son las personas mayores que nos visitan con gastritis, con problemas de picazón, dolores. Mejoramos la calidad de vida, por eso también lo entrevistamos, porque el cambio se le ve con su edad, que tiene 85 años. Usted no se entregue porque tiene 70, tenga 80, tenga 90. Toque la puerta que aquí lo ayudamos. También hay que ir al médico, hacer los estudios, comer sano y hacer ejercicio y rezar una oración. Todo esto le ayuda. Quien siembra verdad, cosecha confianza. Quien siembra cariño, cosecha gratitud. Y quien siembra amor, cosecha felicidad. Eso no hay que olvidarse, porque a veces perdemos nosotros salud para hacer mucho dinero. Y luego perdemos también dinero para recuperar esa salud. A veces no pensamos en el futuro queridos amigos, sino que siempre, perdón, a veces pensamos solamente en el futuro y no pensamos en nosotros mismos. Todo no es el trabajo. Yo siempre les dije a todos ustedes, todo no es trabajar. Hay que disfrutar también, porque la vida se nos escapa. Vamos a escuchar más cambios.
2: Bueno, aquí en Mina, cuénteme, amigo mío. Usted cuando vino bastante mal de la columna, ¿cómo está?
4: Bastante bien de la columna. Gracias a Dios, ha andado muy bien con el hombre que viene de allá.
2: Dice que estaba perdiendo la fuerza.
4: Sí, estaba perdiendo la fuerza. Tuve 15 días de la cama a la silla. Hoy en día, gracias a Dios, ando para todos lados.
2: ¿Qué le dice a las personas que tengan dolores de columna, así que están perdiendo fuerza, que no pueden dormir?
4: Que venga, que no hay pasa nada. Que venga, que lo va a curar el hombre. Que vengan tranquilos.
2: Barato y garantido.
4: Sí, barato y garantido todo eso.
2: Muchas gracias. Bueno, aquí en Mina, cuénteme, señora. Usted vino con unos vértigos que se mareaba. Dice que se caía su mareo.
5: Sí, pero estoy mejor.
2: Está mejor, ¿no?
5: Sí, ya camino mejor y todo.
2: Me parece que está recuperando la fuerza. Me dice usted que la fuerza está...
5: Sí, estoy recuperando la fuerza y el ánimo.
2: ¿Y los vértigos?
5: Están mejor también, ya no me mareo.
2: Ya no se marea. ¿Cuántos años tiene usted?
5: 84
2: años. ¿Qué le dice a las personas que tengan vértigo?
5: Que vengan, que acá tienen la solución.
2: Hay garantía, ¿no, verdad?
5: Sí, se garante, sí.
2: Porque con 84 años estamos hablando de una persona que tiene sus años, pero se recupera, mejoramos la calidad de vida, ¿no?
5: Sí, muchas gracias, muy agradecida.
2: Aquí en Mina, gracias por sus palabritas, mi señora.
1: Bueno, hay un mensaje, dice: maestro, tengo una erisipela. Voy a irlo a visitar, me lo recomendó una vecina, que la vecina también me ha visitado por una erisipela. Bueno, venga, si viene recomendada con mucha razón, usted viene con fe y la vamos a ayudar. La erisipela que tenga, o llaga, lo que sea, no se preocupe. Acá totalmente, tengo lo mejor. 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El tiempo no se detiene ni espera por nadie, ojo. Así que no te detengas en tu vida por pequeñeces. Sigue adelante porque en este momento eres lo más viejo que puede ser, pero lo más joven que nunca va a volver a ser. Así que te esperamos. Te esperamos con fe para hacer este trabajo positivo. Otro mensaje aquí dice: maestro, ando mucho mejor de la impotencia. Resérveme el nombre. Dice que está contento, feliz, porque las cosas le están saliendo mejor. En la suerte y anda mejor de la impotencia y tiene mucha comunicación con la familia ahora. Bueno, me alegro mucho que se arregle todo lo que pueda y de salud también, que es importante. Había un mensaje también, una persona que tenía dolores, calambre, vértigos, y anda mejor también. Me envía mensaje, dice: te escucho, ecuatoriano, te voy a ir a visitar. No sé ni quién me envió este mensaje, no me envía ni fecha de nacimiento ni nombre. Quiere que le haga oraciones, pero envíeme el nombre y la fecha de nacimiento para ver si la podemos ayudar con unas oraciones y sé que anda mejor. Otro mensaje aquí: maestro, lo voy a ir a visitar, tengo asma crónica. Dice que escucha el programa, le gusta mucho cómo ha ayudado a muchas personas y que me tiene mucha fe, que cree en los yuyos, en las plantas y los santiguados. Dice porque la abuela hacía santiguado y eso nunca se olvida. Qué lindo mensaje.
2: Bueno, aquí en Mina, cuénteme, amigo mío, usted vino con incontinencia urinaria, ¿cómo está?
6: Me siento mucho mejor, doctor.
2: Sí, gracias a Dios. Cuénteme, ¿al cuánto por ciento? Del 1 al 10, ¿cuánto le pone usted?
6: Y un 8.
2: Un 8, qué bueno. ¿Y qué tiempo tenía esta incontinencia urinaria?
6: Tenemos cerca de un año.
2: Un año. ¿Qué le dice a la persona que tenga incontinencia urinaria?
6: Que venga, que no deje de venir, que...
2: Garantido.
6: Que garantido.
2: Gracias por su palabrita. ¿Cuántos años tiene usted?
6: Tengo 74. 74.
2: 74, 74, incontinencia urinaria. Bueno, vamos a invitar. Hay muchos que están mal con este problemita. Bueno, aquí estamos en Solís de Mataojo. Cuénteme, amiga mía, usted hace años me visitó por su hija por una migraña. Cuénteme el problema cuando ella vino y cómo está ahora.
5: Sí, yo hace muchísimos años de que usted iba a Tala y fui con mi hija con una migraña muy fuerte y ahora está lo más bien. Digo, se sigue controlando como usted dijo, pero ella se curó.
2: Gracias a Dios, qué importante, lindas noticias. ¿Y usted es el que se curó de dolor a los huesos también?
5: Sí, yo tenía dolor en los huesos con dificultad para caminar y también me curé.
1: Bueno, qué bueno. Usted me citó en Tala a su hija. ¿Cuántos años tenía su hija?
5: 13. Y ahora está con 26. Así
1: con 26 años. Y la felicito porque es maestra usted, ¿no?
5: Sí, maestra.
1: Bueno, cuénteme, ¿la migraña cómo está? ¿Cómo está? Se ve excelente.
5: De la migraña estoy muy bien. Sigo viniendo para poder continuar bien, pero la verdad que no me dolió más.
1: Cada vez en cuando viene a visitarme, ¿se acuerdan? Bueno, así es. Y también vino una persona, que compañero suyo, que se curó de las verrugas.
5: Sí, las verrugas, tenía muchas verrugas en las manos y después de venir acá se le empezaron a achicar y ahora no tiene nada.
1: Qué bueno, me alegro. Mire, esas son lindas noticias. Y también me habla usted de su pareja, su esposo, que se curó de qué era.
5: De hemorroides.
1: Ah, de hemorroides.
5: Muchísimos años ya que sufría y se curó.
1: Ya, qué bueno. ¿Qué le dice usted a las personas que escuchan este testimonio? Porque la verdad, la familia se ve en unos cambio positivo y bueno.
5: Yo que vengan, no pierdan la oportunidad de venir, porque la verdad que las experiencias nuestras han sido todas positivas.
1: Muchas gracias por sus palabritas.
2: Bueno, lindo testimonio, me visitó en Talas, se curó la señora de los dolores, su hija, la que hablaba también de la migraña, y la hija tiene su pareja también, las verrugas desaparecen, y qué le parece, toda la familia, ven esos cambios, gracias a Dios, y le damos participación a este programa, porque todos tenemos derecho de salir de ese paso difícil, no hay que quedarse a medio camino. 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

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Presentan las principales noticias del ámbito local, departamental y nacional.

Señores oyentes, tengan todos ustedes muy buenos días. Como es habitual, comenzamos el informativo comentándoles cómo se encuentra el tiempo en nuestra ciudad. Actualmente tenemos un cielo totalmente soleado, una temperatura que se encuentra en los 7 grados con una sensación térmica de 4. El índice de humedad se encuentra en 77%, mientras que la presión atmosférica se encuentra en 1.012 hectopascales. Se espera para el día de hoy una temperatura máxima de 10 grados. Actualizándoles y extendiéndoles lo que es el pronóstico de Inumet para el centro sur. Por la tarde-noche continuará algo nuboso. Se prevén algunos chaparrones costeros y bajas temperaturas. Vientos con rachas desde 40 a 50 kilómetros amainando. Para mañana sábado 22, la mañana claro y algo nuboso, con heladas agrometeorológicas. Por la tarde-noche, claro y algo nuboso, con muy bajas temperaturas. Se prevé una mínima de 1 grado y una máxima de 11 grados.

Les mencionamos brevemente algunos de los principales titulares de los diarios de nuestro país en la jornada del día de hoy, viernes 21 de agosto. Uruguay contará con la primera planta de recuperación de envases descartables que se ubicará en la unidad agroalimentaria de Montevideo. El jueves se firmó el convenio que permitirá instalar en la unidad agroalimentaria la primera planta de consolidación y conteo de envases del país en el marco de la ejecución del plan Vale. Neutralidad de la red, el debate que Uruguay dejó de lado y que hoy vuelve con nuevos retos ante el avance de plataformas de inteligencia artificial. Uruguay dejó de lado durante años la discusión sobre la neutralidad de la red, el principio que busca evitar que los proveedores de Internet favorezcan, ralenticen o bloqueen determinados contenidos, aplicaciones o servicios. Actualmente el avance de las grandes plataformas digitales y la inteligencia artificial vuelve a poner el tema sobre la mesa y plantea nuevas preguntas sobre quién controla la infraestructura digital. Rendición de cuentas, se aprobó la asignación única para niños y adolescentes y la descentralización del INR. Con los votos del Frente Amplio y Cabildo Abierto, la Cámara de Diputados también aprobó la creación de la Organización Nacional Antidopaje. Nuevo marco tarifario de OCE, se propone dar estímulo al ahorro y penalizar el consumo en exceso. Pablo Ferreri adelantó que busca sustituir el sistema vigente desde 1969 por uno adaptado al siglo XXI con franjas que frenen los derroches tras la enseñanza de la sequía. Desde Madrid y el Río de la Plata, dos emprendedores uruguayos crearon una plataforma para facilitar el acceso de las empresas a las licitaciones del Estado. El dólar en el día de hoy cotiza a la compra

Continuamos con más noticias locales y departamentales. Compartimos una oportunidad desde INEFOP para la validación de ciclo básico en Durazno. Esta propuesta está dirigida a personas mayores de 21 años con primaria aprobada, especialmente trabajadores o trabajadoras en actividad y personas en seguro de desempleo. Esta propuesta permite validar saberes y acreditar educación media básica, ciclo básico UTU. Próximamente ampliaremos la forma de inscribirse. UPM selecciona maquinista para su vivero en Sarandí del Yí. La persona seleccionada participará en la operación diaria del vivero a través del control y monitoreo de los sistemas automatizados de riego y climatización, así como el mantenimiento de equipos e instalaciones y el manejo de maquinaria agrícola. Buscamos personas con afinidad por la maquinaria y manejo de equipos, conocimiento en la operación de equipos de sistema de riego o calefacción, manejo de tractor con libreta de conducir vigente, curso de aplicador fitosanitario por el Ministerio de Ganadería, Agricultura y Pesca, y se valorará experiencia en tareas similares. Para conocer la descripción completa del rol y postularse, deben ingresar en www.upm.uy/empleo.

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Compartimos ahora un comunicado de prensa respecto a la circulación reducida entre La Paloma y Ruta 6. Hasta febrero del 2027 se desarrollarán obras de rehabilitación y cambio de estándar sobre la Ruta 42 en el tramo comprendido entre la localidad de La Paloma, kilómetro 34, y la Ruta 6 en el departamento de Durazno. En el marco de estos trabajos se ejecutan tareas de recargo de la calzada, por lo que la circulación se mantiene reducida en distintos sectores del tramo intervenido. Se solicita a los usuarios respetar la señalización, reducir la velocidad y atender las indicaciones del personal de obra para circular de forma segura.

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Continuamos con las noticias. Vamos a compartir las palabras de nuestro alcalde Mario Pereira en la reunión que tuvo con

0: desarrollando.
1: Es verdad, usted sí, con el conocimiento, nos dijeron que estamos en 100% de las obras planificadas, de los compromisos de gestión, y eso es bueno, esperemos mantener esa gráfica que tenemos, pero hay que en esto planificar, trabajar y exigir de que sean licitaciones, que las empresas, que el tiempo, tú sabes bien que esto no, se está atrasando todo, no serán de allí ni departamento del país, pero podemos cumplir con lo estipulado.
0: En otro orden, el alcalde Mario Pereira anunció que el municipio se presentará al programa Fondo Más Local, una línea de apoyo destinada a mejorar espacios públicos dirigidos especialmente a infancias y juventudes.
1: Son planes concursables, que uno va a presentar el proyecto y el país va a presentar los municipios, y ahí van a quedar, digo, 12 municipios que van a tener la posibilidad de eso, y bueno, esperemos estar a la altura y bueno, y ojalá que nos puedan designar. Pero toda la propuesta que tengamos, sea de cualquier entidad, sea del gobierno central, para mejorar la calidad de los arandicenses, la vamos a abrazar con gusto.
2: O sea, ¿el municipio va a presentar algún proyecto?
1: Sí, lo estuvimos estudiando, esta semana vamos a consultar con los demás compañeros. Atención, no es mucho dinero, pero son 1.000.000 de pesos, $25.000, $24.000 y pico, pero nos tenemos que presentar, porque es dinero que no es reembolsable, no se rinde cuenta, no es que tengamos que poner la otra, te dan eso, podemos comprar un juego, pintar o hacer lo que querramos, pero hay que presentar y bueno, y tratar de ganar.
3: Este sábado 22 de agosto a las 14 horas, el INJU y el área de deportes del gobierno de Durazno llevarán adelante la actividad recreativa y cultural denominada La Rolling Durazno en el marco de agosto, mes de las juventudes. La Rolling Durazno es una propuesta recreativa y cultural que invita a personas jóvenes y al público en general a participar de un recorrido por Durazno en monopatín, patines, bicicleta, skate, silla de ruedas, vehículos eléctricos o impulso físico. El trayecto comienza en Casa de los Deportes del Complejo Deportivo hasta el Parque Bicentenario, siendo una actividad para personas de todas las edades. Al finalizar el recorrido, actuarán la banda local de rock, La Mala Junta y la cuarta etapa del Resi Rap. Apoya Ministerio de Defensa Social, Gobierno de Durazno e INJU. Pasamos a comentarles ahora también que el Gobierno de Durazno realiza un llamado público de oposición y méritos para cubrir vacante de licenciado en psicología y vacante de licenciada en trabajo social, destinadas al servicio de atención a mujeres en situación de violencia basada en género de Sarandí del Chi y zonas aledañas. Este llamado se realiza en el marco del convenio vigente con Mides y Mujeres, con el objetivo de fortalecer la atención y el acompañamiento. Para postularse, será requisito excluyente poseer el título habilitante correspondiente y asimismo se valorará la formación de temática de género. Las postulaciones se podrán realizar presencialmente en la Oficina de Capital Humano en el horario de 9 a 15 horas o mediante el correo electrónico recursos.humanos@durazno.gov.uy. Las inscripciones van hasta el 31 de agosto, indicando en el asunto licenciado en psicología o licenciado en trabajo social, según corresponda.

UPM selecciona maquinista para su vivero en Sarandí del Yí. La persona seleccionada participará en la operación diaria del vivero a través del control y monitoreo de los sistemas automatizados de riego y climatización, así como el mantenimiento de equipos e instalaciones y el manejo de maquinaria agrícola. Buscamos personas con afinidad por la maquinaria y manejo de equipos, conocimiento en la operación de equipos de sistema de riego o calefacción, manejo de tractor con libreta de conducir vigente, curso de aplicador fitosanitario por el Ministerio de Ganadería, Agricultura y Pesca, y se valorará experiencia en tareas similares. Para conocer la propuesta completa, www.upm.uy/empleo. También les comentamos

que UPM está seleccionando analista de laboratorio temporal para su planta en Paso de los Toros. La posición tiene como objetivo realizar operaciones de laboratorio para apoyar el control del proceso de la planta y el seguimiento de la calidad. La oportunidad está dirigida a estudiantes avanzados o recibidos de Tecnólogo Químico, Facultad de Química, Facultad de Ciencias o carreras similares y con disponibilidad para radicarse en Paso de los Toros. Si te motivan los desafíos y querés desarrollarte en una de las industrias más innovadoras del país, www.upm.uy/empleo.

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2: Continuamos con las informaciones. Les comunicamos los nuevos horarios de Empresa Nosar. 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Pasamos ahora a informarles las actividades de Florida para el día de hoy. A las 17:30 horas habrá proyección de la película Song of the Five Files en ocasión del 50 aniversario de las relaciones diplomáticas entre la República de Filipinas y la República Oriental del Uruguay en el Teatro 25 de Agosto. Y a las 18:30 horas habrá la presentación del libro Narradores de Florida de Servando Echeverría y Andrés Díaz en Mabea. UPM informa a la comunidad que hasta el lunes 12 de septiembre se realizarán tareas de carga en un monte cercano a la zona de Juan José Castro. El transporte de madera se efectuará por camino Villas Boas y las rutas 14 y 5 con destino a la planta de UPM en Paso de los Toros. 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
1: Umpiares y Compañía Negocios Rurales anuncia que su feria fue postergada para el miércoles 2 de septiembre en local Las Barreras de Sarandí del Sí. 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

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Informativista Pamela Velasco, según decreto del Poder Ejecutivo con fecha 14 de noviembre del 2011, artículo 25, número 734/978, Sarandí Limitada está integrada por Nora San Martín.

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Le damos las muy buenos días a todos los que se están conectando en esta mañana con nosotros y a los que nos acompañan desde temprano. Ya comenzamos a habilitar las líneas para comunicarse con nosotros.

Mañana soleada en nuestra ciudad, pero bastante fría, hay que cuidarse del frío. Tenemos 7 grados de temperatura, con una sensación térmica de 4, pero salió el sol, así que hay que aprovechar, escuchar buena música y los acompañamos durante esta mañana de viernes.

Vamos con unas polcas moviditas para sacarnos el frío en esta mañana. Queremos que nos cuenten desde dónde nos están escuchando. Nos pueden escribir a través del 096-841-341, tanto mensaje de texto como WhatsApp, o nos pueden llamar por línea telefónica a través del 4367-9155.

Ahora se ofrece señora para el cuidado de personas mayores o limpiezas. Celular 092-515-836. Se ofrece alambrador para armado de mangueras, para ganado, tubos. Contactarse al 092-438-427. También tenemos para comentarles que se hacen astillas para salamandra, para cocina leña, la astilla se corta a un peso cada una. También hay mudas de acelga, hay mudas de lechuga, mudas de frutilla, a 40 pesos la docena. Contáctense con Juan Carlos Gómez al 091-247-713. Estamos compartiendo una cumbia del recuerdo, chocolate, Bésame Suavemente.

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1: Hola, ¿cómo están? Quien les habla, Lilén Tarotista, y hoy quiero comenzar este encuentro de una manera diferente. Antes de pensar en los problemas, quiero invitarlos a pensar en las oportunidades, porque cada nuevo día nos da la posibilidad de volver a empezar, de corregir errores, de recuperar fuerza y de creer que aquello que parecía imposible todavía se puede hacer realidad. Gracias por estar del otro lado, acompañándome una vez más con este maravilloso programa. Gracias a quienes nos escuchan desde la ciudad, desde el campo, desde un comercio, desde un vehículo donde tenga la tranquilidad de su hogar. Este espacio está dedicado a todas las personas que necesitan una palabra de aliento, una orientación, un momento para reflexionar. Quien les habla, Lilén Tarotista, y durante este maravilloso programa vamos a compartir un programa lleno de esperanza, energía positiva y temas que forman parte de la vida de muchas personas. Hoy quiero comenzar hablando de las cartas del tarot. Muchas personas todavía se preguntan para qué sirven realmente. Algunos creen que solamente habla del futuro, pero las cartas del tarot es mucho más que eso. Las cartas del tarot son una herramienta de orientación. Permite observar situaciones que muchas veces no estamos viendo, porque los problemas, la angustia o el cansancio no nos dejan pensar con claridad. Nos ayuda a comprender el presente, a descubrir qué aspecto de nuestra vida necesita más atención y a reflexionar antes de tomar decisiones importantes. Hay personas que consultan por amor, otras consultan por trabajo, algunas necesitan orientación porque sienten que todo les sale mal, otras personas quienes comprenden ¿por qué una relación cambió de un día para otro? ¿Por qué una amistad terminó sin explicación? ¿O por qué un proyecto que parecía seguro nunca llegó a concretarse? Cada consulta es diferente. Recuerde que cada consulta es privada, ¿sí? No importa lo que se hable, siempre va a quedar en la privacidad, que es algo tan importante. También quiero hablarles de las hierbas medicinales. Desde hace años las plantas forman parte de nuestras vidas. Realmente cuando nos sentimos mal, que muchas veces nos decía nuestra abuela que se tome un tecito de manzanilla porque no puede dormir, o por miles de situaciones más, siempre nos han recomendado las hierbas naturales. Muchas veces se utilizan para acompañar el bienestar cotidiano, ¿sí? Las personas que consumen a diario me dicen, ah, sí, yo tomo manzanilla, yo tomo boldo, y así sucesivamente, porque son realmente algo natural, algo de la naturaleza que realmente nos hace bien. Son muchas las consultas que recibimos por hierbas para favorecer un mejor descanso, para ayudar a relajarse después de una jornada de mucho estrés, para aliviar distintos malestares, y también por preparados naturales para acompañar la vitalidad masculina, para la impotencia sexual que tantos hombres me dicen.

dicen, Lilén, ¿usted me puede hacer el envío? Sí, claro que sí, lo podemos enviar por correo o por DAC, se puede hacer llegar. Muchas personas consultan con total discreción. Realizamos envío para quienes viven lejos realmente. La impotencia sexual es un tema que muchas veces se vive en silencio porque hay tantos hombres que se lo callan, que no dicen qué es lo que está pasando. Que es más, muchas veces cuando se comunica hasta le da vergüenza consultarlo. No tenga vergüenza. Realmente conmigo puede hablar naturalmente y puede ser claro en lo que usted está necesitando. Hay hombres realmente que se sienten avergonzados, pero no se preocupe por eso. Realmente usted es un hombre. Cuando usted consulta, realmente es un hombre realmente echado para adelante en decir, bueno, lo estoy necesitando, ¿por qué no pedirlo? Recuerde, pedir orientación y buscar ayuda puede ser el primer paso para recuperar la confianza y mejorar la calidad de vida. También recibimos consultas de personas que sienten un cansancio permanente, se levantan agotadas, trabajan todo el día sin energía y por la noche tampoco logran descansar. Hay quienes sufren problemas de insomnio, ansiedad, nerviosismo constante. Dormir bien es fundamental para recuperar fuerza y enfrentar cada día con más energía. 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Muchas personas piensan que las cartas del tarot solamente sirven para conocer el futuro, pero en realidad son una guía para comprender el presente. Nos ayuda a descubrir por qué estamos viviendo determinadas situaciones, qué decisiones debemos analizar con más calma y qué aspecto de nuestra vida necesita un cambio. A veces una persona llega buscando una respuesta sobre el amor y termina descubriendo que primero debe sanar heridas personales. Otras veces consultan por el trabajo y comprende que es momento de cambiar de rubro o tener un poco más de paciencia. Cada lectura es distinta porque cada persona tiene una historia diferente. También quiero decirles que el tarot no toma decisiones por nosotros. Las decisiones siempre las toma cada persona. Las cartas orienta, muestra posibilidades y ayuda a reflexionar para avanzar con mayor seguridad. Si hoy sentís que todo está saliendo mal, que las puertas están cerradas, que el dinero no alcanza, que el trabajo no aparece, que en tu vida cambió completamente, no pierdas la esperanza. Muchas veces las etapas difíciles llegan, pero también enseñan algo. Lo importante es no dejar de luchar, no abandonar los sueños y seguir buscando el camino que nos haga feliz. Así que recuérdelo muy bien, quien les habla, Lilén Tarotista, y los invito a una consulta personal y privada. 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Están llegando muchos mensajitos que en el transcurso del día voy a ir respondiendo. Hay hogares donde constantemente hay discusiones, tristeza y cansancio. No se

0: deje engañar, no se quede ahí angustiado y decir por qué sucede esto, no, busque la orientación, busque la ayuda, recuerde que me puede llamar al 098-908-251, que tienen enfermedades rebeldes y extrañas, muchas veces puede haber algo negativo que está atravesando en su vida y no se da cuenta. 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Nos reencontramos el día lunes por esta radio y en este mismo horario. Que Dios me los bendiga.
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El saludo para Ana, que se estaba comunicando con nosotros a través del 096-841-341. Nos pedía un tema de Aldo Monjes. Le compartimos Qué voy a hacer con este amor y posteriormente vamos a compartir Mi señora vecina.

Seguimos compartiendo más solicitudes y comunicación con ustedes. El saludo grande y especial para Chela en Barrio Estación, que está en nuestra sintonía. Nos estaba solicitando este tema de Caracol.

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buenos días, estimados oyentes, amigas y amigos. Por supuesto que veníamos siguiendo el programa de los dedicados, así que hacemos un fuerte abrazo para todos los radioescuchas que nos están acompañando. Y que, bueno, un poco hablar de la noche de la nostalgia o la noche de los recuerdos o los recuerdos de todos los días. Pero vamos a cosas que interesan a nuestra población, y para aquellos que estamos en el medio de comunicación es más que una

0: a este tema, en donde lo tituló Prevención y coordinación ante las crecidas del río Yí. Vaya que tema viejo, ¿verdad? Y para nosotros aquí en Sarandí de Yí le conocemos bastante bien. Y digo bastante bien porque oportunamente voy a decir de estos comportamientos que nos llaman poderosamente la atención de lo que son las corrientes de aguas. Le damos ya los muy buenos días, Andrés, si estás a la escucha. Te escucho, adelante.
1: Buenos días, Nora, Pamela, toda la audiencia. Un gusto reencontrarnos en una radio tan querida y estar. Me hubiese gustado estar ahí en estudio, pero por razones laborales he tenido que salir porque tenía una reunión a las 13 y estamos en ruta.
0: Sí, espero que te hayas
1: parado
0: detenido,
1: costado,
0: que te cuides.
1: Y con el pica-pica. Creo que la audiencia puede escuchar el ruido de pica-pica en este momento.
0: Bien, escúchame una cosa, Andrés. Mirá, dentro de todos estos años que estamos al frente de la comunicación y, por supuesto, participando de los acontecimientos y de otros grupos en cuanto a hablar de las inundaciones, de lo que nos pasaba a nosotros en el departamento de Durazno, más que nada aquí en Sarandí de Yí, con los cortes del río Yí, pero algo interesante e importante encontré, y justamente en la gente joven, que más que nada, que si bien hoy hay coordinaciones, hay experiencia en el CICOE de Durazno, tú hablas la palabra prevención. Me quiero ajustar a eso porque lamentablemente las informaciones que tenemos, si bien son generales, son preocupantes de aquí hasta el mes de abril del 2027, donde estaremos afectados por las inclemencias del Niño. Te escuchamos.
1: Bien, brevemente una introducción, esperemos que no pase todos los pronósticos que se vienen dando con relación al fenómeno del Niño, porque es una situación que va a traer mucho dolor de cabeza y problemas económicos, etcétera, y daño, y también psicológico, porque la gente lo que puede llegar a sufrir no es fácil. Pero no obstante eso, tenemos que reconocer que hay dos fenómenos, dos leyes que engloban al gobierno departamental y también al local, que es el ordenamiento territorial, las directrices locales, donde se planea la ciudad, donde se conforma, que Sarandí y Gine, eso, las personas que pensaron Sarandí y Gine fueron pioneros, organizaron debidamente las chacras fuera del diamero. Luego se ha perdido el control y así ha pasado en Durazno. Desde la revolución industrial con la llegada del tren, que se tomó una medida donde el río no crecía, y luego por razones económicas o por las razones que hubieron, se permitió poblar en zona donde el río sí llega, y eso ha provocado que tengamos la cantidad de inundados que se vienen dando y que pueden llegar a tener una situación más grave en los próximos meses. Bueno, atando esa ley de ordenamiento, esas directrices locales al Sistema Nacional de Emergencia, nosotros creemos que tiene que ya entablarse, y es lo que nosotros estamos intentando hacer, medida de realojo urgente. En Durazno, tomemos la medida que tomemos, esperemos que nos llegue nuevamente, como en el 2007, a 13 metros, esperemos que Sarandí si no pase los autoevacuados que sucede, pero también le solicitamos a las autoridades que de ninguna manera permitan construcciones a la costa del río Yí o del arroyo Marojá. Esa realidad es poco simpática, poco agradable, pero necesitamos tener un orden porque no solamente al vecino que construye le sale de dinero, sino que luego la repercusión y el trauma que sucede se refleja en toda la comunidad. Y ahí donde nosotros le solicitamos a las autoridades el esfuerzo de no tener parches. Si sabemos que sí, que es necesario tener manta, comida, agua, etcétera, nadie está diciendo que en eso no se invierta, no se prevenga, pero acá la solución es habilitar dentro del proceso de la ciudad, de crecimiento de las ciudades, con más urgencia construcciones fuera de esa radio. Tanto es eso, Nora, que las olas negras de Durazno, las zonas que no se puede evitar, gracias a Dios se ha podido realojar gente, se ha sacado mucha gente de esa zona, pero en la zona ya roja, de preferencia, donde puede llegar por arriba de 950, hay mucha gente.

0: Entonces, debemos de considerar que todavía falta mucho por hacer y dentro del problema ordenamiento territorial, a raíz de todo esto que ha pasado, que hubo seca y años de poca lluvia, como que se ha olvidado el problema grave de nuestro departamento, que son las inundaciones. Y se ha centrado en algunos terrenos que también es dramático, que no han sido zonas pobladas, que no tienen autorización de agua y luz, y se ha gastado energía en eso. Pero el problema más grande de nuestro departamento para los habitantes y para demás son las inundaciones. Entonces, le hemos quitado tiempo al intendente. El intendente está en línea con este pensamiento. La solución es realojar gente, sacar la zona de inundación y no permitir construir. Pero todavía no hemos tenido el eco suficiente del Ministerio de Vivienda para hacer el esfuerzo, como sí se hizo en el periodo anterior, que salieron más de 6.000 personas en todo lo que tiene que ver con la zona de inundaciones en un ciclo de 10 años, ¿no? Entonces necesitamos tener convicción de que la solución es no permitir gente estar en zona costera al río y mantener ese orden, ¿no? Porque por más que no caiga simpático, no hay otra solución.
1: La pregunta, por supuesto que totalmente de acuerdo, y en eso de prevención, vaya que de alguna manera uno se sintió hasta motivado a decir, bueno, hubo gente aquí mismo en Sarandí de allí, que una vez que se inauguró el puente nuevo, la conexión ahí en Ruta 14, con un dejo de aquello, mira, si no llueve, no hay inundaciones, no hay desborde. Bueno, pero prevenir yo creo que es lo más importante. Y en cuanto a la ciudad capital departamental, la pregunta va para ti, a ver, ¿hay posibilidades de terrenos que puedan ser utilizados para seguir el realojo de la gente?
0: Y Durazno está haciendo, si la gente hoy de Sarandí sí se ubica dentro de la Plaza de Sarandí, que es la plaza donde está la intendencia, y un supermercado muy conocido que cambió de firma ahora, pero esa zona, hacia ruta, hacia abajo, es decir, hacia el cementerio y todo el río. Pero luego que pasa la terminal, la zona Rodó, ya la terminal Rodó, cruza la vía, ahí hay una ciudad casi la población de Sarandí, sí, pero son barrios de Durazno. Y del otro lado tenés la curva, que ya es zona suburbana, que ya no permite la construcción de Mevir. Y bueno, ahí hay barrios impresionantes que se han hecho de cooperativa, etcétera, y ha tenido un gran crecimiento. Esa zona tiene algún espacio más, pero sería rumbo a la curva y rumbo a la capilla San Isidro, Labrador, y del otro lado de la Ruta 5. Esas son las posibilidades. Luego está la ruta que viene, la Ruta 5, todo lo aledaño, todo lo que se está construyendo nuevo, pero eso es zona suburbana, rural, y tiene una problemática de ordenamiento que la intendencia contrató por parte del señor intendente al arquitecto Capandey, que es una de las personas que sabe más de ordenamiento territorial, y que nosotros, por toda su trayectoria, confiamos que va a intentar resolver el ordenamiento. También el asunto de la altura, de construir en altura en las ciudades, eso habilita que los precios bajen, que se pueda bajar el valor. Y bueno, son medidas que llevan tiempo, pero que están en estudio, y confiamos que por lo menos hay un impulso a seguir quitando gente, aunque en lo que nosotros estamos reclamando, que el gobierno nacional tiene que estar más arriba de buscar soluciones en conjunto con la intendencia que en prevenir los parches, porque todavía a 2 a 3 meses de lo que se pronostica como la situación más grave, hay posibilidad de construcción en ese plazo. Entonces, es lo que estamos alertando y solicitando de que sí aceptamos la construcción, los recursos para prevenir el desabastecimiento, pero también necesitamos las soluciones finales, ¿no?
1: Me quedo con la búsqueda, aunque sea a mediano y a largo plazo, de realojar gente o de, bueno, si es tanta la población que tenemos, pues uno tiene en torno a los ojos y ve las imágenes de otros departamentos, da pena, angustia de ver la situación de tantos compatriotas en situaciones difíciles. De buscar de repente contar con un lugar apropiado para que la gente avisada con tiempo pueda dejar la casa, vamos a decir, libre a lo que haga el agua, y preservar sus pertenencias en condiciones y, bueno, tratar de, entonces, de ir a esa emergencia, ¿verdad?, si aparece, de atender a los chicos y a los y a las familias, ¿verdad?
0: Esa parte, Nora, usted la vivió porque estaba más al tanto de todo lo que pasaba en el 2017 y, por supuesto, con mucho respeto, Durazno, ese manejo, porque nosotros, desde mi lugar, no me siento en condiciones de poder aportar demasiado con toda esa problemática, que es real y que hace muy bien usted en señalar de que la gente muchas veces no quiere salir de su casa porque lo poco que tiene, hay gente que aprovecha esas situaciones críticas para llevarse lo que nos de ellos, ¿no? Pero hay que hacer el esfuerzo y hay que poner el punto sobre la I, o entendemos nosotros que hay que hacer el esfuerzo, que esto no siga pasando, porque me parece que la repetición de recursos en lo mismo y olvidarse después porque me olvidé de la creciente no sirve. Entonces, por eso que antes de que se ahonde en el tema y ahora que se proyecta poner el tema arriba de la mesa, que no es la primera vez, porque lo hicimos el año pasado también en la nueva conformación de la Comisión de Vivienda, que ahora ya es una Comisión de Vivienda increíblemente permanente en la Junta Departamental, una cosa que no, la verdad, se nos había pasado de castaño oscuro, porque si hay algo que Durazno tiene son cooperativas, son complejos de vivienda, y es una realidad que toca directamente a lo que es la función del edil, como las directrices locales y ordenamiento. Y bueno, y hay que fortalecer eso, porque no es cuestión de simpático y que siga y todo está bien. Es difícil que un funcionario municipal actúe de policía territorial controlando eso, pero luego suceden las situaciones que suceden y la gente se sorprende, pero alguien tiene que hacer ese rol, y bueno, para eso está la intendencia hoy, y si no lo pueden hacer, hay que hablar con el gobierno nacional que lo tome la Agencia Nacional de Vivienda, pero el control de los predios, el control del Pozo Negro, el control de la altura de la casa, es muy importante para poder desarrollar una vida digna, ¿no? Porque acá nadie está queriendo perjudicar a nadie, pero sí que no gaste tres veces lo que puede haber sido en una vez y una vez bien.
1: Realmente realista, y te agradezco que nos hayas acompañado en este viernes tan especial para nosotros, porque, bueno, estamos en aquello de recordar cosas lindas, recordar aquellas cosas que nos fueron tan lindas, pero hoy nos preocupa que muchísimos compatriotas están pasando mal. En dos departamentos particularmente, Cerro Largo y 33, son los más afectados. Y bueno, quienes conocen la situación de estar, vamos a decir, abandonar el hogar y bueno, volver a ver cómo están las cosas y encontrarnos con que están rotas o porque no aguantaron el embate del agua, no es fácil. Electrodoméstico.
0: Creo, Nora, que dentro de la función del Estado, a la situación que estamos hoy, el metro de cinta amarilla de pare es casi mínimo en un local que sobrevende, no que importa, y no es posible que hoy la gente se termine largando porque no hay ni un cartel de pare ni nada en cauces crecidos. Entonces no hay justificación para que el Estado no proceda a hacer eso, y yo creo que dentro de los esfuerzos es tener eso aceitado y no solo publicación en redes de que tal cruce está crecido. Me parece que hay que ir a la práctica, a la acción, con mayor fuerza y prevenir. Así como en otras situaciones podemos decir no estamos de acuerdo con la gestión, me parece que la prevención que está tomando el Secoed en Durazno, al cortar el puente viejo, el puente madera, que todo el mundo lo ve en las redes, con 5 metros y algo, y falta casi 50, 60 centímetros para cortar, y la gente se queja, que ¿cómo van a hacer pasar la gente en ruta 5 en moto? Sí, pero gracias a Dios no se ha metido nadie en el río por falta de prevención. Me parece que a veces es mejor hacer un trayecto más largo 3 horas antes de que el río corte, a que luego tengamos que tener camiones y situaciones dentro del agua porque nadie puso una cinta y nadie previno eso. Me parece que esa es la acción más positiva dentro del Estado y cada uno en lo suyo. Pero a nuestro entender, esas situaciones hoy, con toda la tecnología que hay y todas las comunicaciones que hay, no,

0: no pueden pasar, y no es una queja solo por decir tirada amarga, sino por una convicción de que hay que ayudar a la gente. Eso también el Estado tiene que ayudar a prevenir eso. Para otros dirán, pero Andrés, tenés el agua ahí, te va a alargar. Bueno, depende de la hora que cruzaste, depende si conocés el camino, depende de muchas variables, depende del cansancio que traiga, depende de la necesidad de llegar a tu casa. Pero si hay un cartel y hay una señalización, ayuda.
1: Bueno, te dejamos en completa libertad para que puedas cumplir con tus obligaciones, y yo más que nada agradecerte en nombre de la audiencia esta participación, que lo que estamos compartiendo es preocupación, y si podemos prevenir y si podemos aportar con conocimiento a que podamos sobrellevar estos próximos meses que van a ser difíciles para todo el país. Muchísimas gracias, Andrés.
0: Gracias y a la orden. Un saludo.
1: Bien, así teníamos la palabra del edil Andrés Pereira respecto a prevención y coordinación entre la crecida del río Yí. Y ahora voy a compartir algo muy particular de acá de casa, ¿verdad? Porque nosotros lo tenemos aquí muy atrás nuestro, el río Yí, y tenemos el Malbajar. Ustedes vieron la cantidad de lluvia que cayó estos últimos 15 días. Prácticamente un mes atrás subió de tal manera el Malbajar que nos tapó escalera, no nos dejaba entrar a la planta transmisora. En esta oportunidad, donde se registró aquí en Sarandí de Yí arriba de los 200 milímetros, el Yí marcha con su cauce, que está crecido, pero también vimos cómo se empezó a desplazar el Malbajar. Y vamos a decir, lo que podíamos haber estado con el agua al cuello, perfectamente bien, se fue el agua, y por supuesto, todo ese caudal que va hacia Durazno para después desembocar en el río Negro, es agua que va arrastrando todo lo que encuentra a su paso. Pero por aquí nos pasó eso. No obstante, a nosotros nos lleva, y lo decimos, así como hay... Si hay una cinta que le dice que no puede pasar o pare, por más que no estamos con aquel tema tan bonito y tan lindo de donde no cruzó la ciencia, porque había que sacar la criatura. Hay veces que la imprudencia, y digo imprudencia, no por un caso de necesidad. Bueno, hoy contamos con un hermoso puente que nos conecta con Montevideo, que si hay alguien que tiene un problema, ya ahora no es tener que hacer 120 kilómetros más o demorar, sino que podemos salir. Es un privilegio que tiene Sarandí de Yí hoy. Pero miramos a nuestros hermanos que están en Durazno, y mi preocupación fue cuando le pregunté al edil si había disponibilidad de terrenos donde poder realojar gente. Porque esto que hoy nos va a tocar seguir viviendo hasta abril del próximo año, efectos del climático, posiblemente después pasen 4, 5, 6 años, no pase nada. Pero yo voy a decir algo. Me quedé un día preocupada y decía, no puedo creer lo que estoy viendo. ¿Ustedes ubican la intendencia de Durazno? ¿Dónde está? Bueno. Calle Oribe, para ser más preciso. No recuerdo qué fecha, pero fue alrededor después de 1995 que fui, y a 2 cuadras y media de la intendencia se veía brillar el agua en la calle. Entonces, créanme que eso me impactó, y yo dije, esto no tiene arreglo. Y sin embargo, gobiernos posteriores, que ustedes saben que Cacho Vidalín fue el intendente de todos, y bueno, fue modificando, cambiando, no permitiendo instalarse sobre las orillas del propio río Yí, parquizar, disfrutarlo todo lo que quieramos en pleno verano, pero edificar y ubicarnos para decir, tengo mi casita a la orilla del río, no. Y bueno, habrá que seguir avanzando en todas las tecnologías, y habrá que ver técnicos que puedan estudiar el comportamiento de las represas. del suelo, porque mire lo que pasó con Rocha. En Rocha no se desbordó el San Luis, no, vamos a decir, se sabía que, bueno, todo lo que es la Laguna Merín, toda la cuenca esa, se iba a llenar toda, pero Rocha, ¿cuál fue el problema de ellos? Que tienen una llanura hermosa, pero llovió tanto y en tan pocas horas que los animales estaban con 60 centímetros de agua, o sea, el agua empozada. Y eso llevaba a que, bueno, la gente de trabajo rural a sacar los animales de alguna manera para el lugar más alto, para poder preservar justamente no solamente lo propio, sino el patrimonio de los uruguayos. Y ahí se estaba jugando los peones, se estaban jugando los dueños, se estaban jugando todo. Lo que vimos fue impactante. Y nos pronostican más problemas, así que trataremos de irlos resolviendo como podamos y, vamos a decir, y ser solidarios. Solidarios hasta con nosotros aquí mismo en Sarandí de allí, porque a mí me consta que si bien son poquitos los evacuados o los autoevacuados, hay muchos hogares que cuando en estas lluvias terribles que hemos tenido, hay colchones mojados, hay ropa para los chiquilines que no seca, y hay que ayudarse. Vamos con un tema musical y después venimos con cosas, por acá como dice, la vida. Estamos hablando de la vida justamente.

0: Bueno, y los iracundos van a ser siempre los iracundos. Ya más sean los jóvenes que escuchen ese tipo de temas, esas guitarras, que en el transcurso del tiempo nos van a seguir acompañando, y calculo yo que son verdaderamente valores. Pero ahora tengo la oportunidad, que tenía coordinado, y le pido las mil disculpas a Marita Rossi, que está acompañándonos, porque ella, vamos a decir, editó un libro, otro más, que se suma a lo que ella viene haciendo. Y queremos compartir con ella, bueno, parte de ese material, cómo es, el por qué estábamos hablando fuera del micrófono, justamente por qué mal conservamos nuestra naturaleza, o algunos pocos, por decirlo así, cuánto daño pueden estar haciendo a la mayoría. Buen día, Marita.
1: Buenos días, ¿qué tal? Es un gusto para mí estar aquí compartiendo con ustedes, y con la audiencia. Y sí, justamente digo yo que a veces también los seres humanos tenemos poca conciencia en cuidar lo que es el medio ambiente, porque es el agua que todos tomamos y arrojamos cualquier tipo de basura en las calles, en las orillas, que después de todo eso va a parar al río. Pero está, no es mi tema ese, sino el tema de contarles un poquito de mi segundo libro, que se titula La vida en todos sus tiempos. Y dice, toda historia nace de una emoción que se niega a guardar silencio. Son cosas de mi vida que tratan, yo abrazo el pasado, porque fue mi niñez con carencias, pero una niñez feliz. A nosotros nos decían, por favor entren, porque si llega la noche ustedes andan afuera corriendo bichitos de luz y queriendo atraparlos para meterlos en un bolloncito solamente por un ratito. Hoy por hoy a los chicos tienen que decirles, ¿por qué no salís un poquito para afuera? ¿Por qué no dejas el celular, la tablet, la play y te vas un poquito a jugar afuera? Han cambiado muchísimo los tiempos. Entonces yo tengo gran añoranza por el pasado, cuestiono un poco el presente y más del futuro, porque hoy sabemos lo que está pasando, pero mañana no se sabe. Si esto sigue así, cada vez hay más frialdad en la gente, en los niños, cada vez hay menos empatía, hay una indiferencia muy grande ante todo. Justamente también en eso, el cuidado del medio ambiente. En todos los aspectos de la vida hay una frialdad impresionante. Parece que a nadie le importa de nada, ni de nadie. Parece como que no tengo idea de cómo plantear este tema. De la frialdad que hay hasta las familias. Que a nadie le importa saber cómo está el otro. Y lo bien que hace una palabra a tiempo, o preguntar cómo estás, solamente. O decir buenos días. Cruzarnos en la calle y darnos los buenos días, que no cuesta nada. Pero hay gente que no le hace falta que uno le diga buenos días. Pero hay gente que cuánto se alegra con un buenos días. Hay gente que se siente importante solamente con que alguien le diga buenos días, ¿cómo está? Que no cuesta nada. Para mí no cuesta nada. Pero no todo el mundo piensa igual. Entonces,
0: Pertenecemos a otras generaciones.
1: Claro,
0: voy a decirle que si uno se pone a meditar, son distintos.
1: Totalmente.
0: Y posiblemente nos cuesta entrar y entender las generaciones de hoy.
1: Sí.
0: Porque, mire, póngale que 15, 20 años atrás. Sí, aquellos que estaban en el tema del inicio de la informática decían, si no aprendes informática, no vas a ser el ignorante de mañana.
1: Sí, sí.
0: Pero hoy yo la pregunta que me hago, como dice usted, se han ido tanto por esas ramas,
1: claro,
0: que se están separando del mundo real.
1: Totalmente.
0: Y al separarse del mundo real nos encontramos que, bueno,
1: que vivimos
0: problemas.
1: Frío, totalmente. Sí,
0: usted dice frío, no. Yo los veo motivados en una problemática que no se adaptan a la realidad que los circunda,
1: sí.
0: No saben encontrar la belleza de ese mundo que los rodea, y entonces termina todos tenemos psicólogos, todos tenemos parapsicólogos, todos estamos en el tren de que hay que cuidar, vamos a decir, la mente, pero ¿de qué?
1: Exactamente. Son personas que están, se metieron ellos mismos en un círculo, digamos, que no saben cómo salir, porque no ven más allá de una pantalla. Y preguntan todo en Google o en la inteligencia artificial, que hoy por hoy todo el mundo está con la inteligencia artificial, incluso caminan por la calle prendiditos del celular, ni siquiera ven que viene un auto, o que si se tienen que parar o respetar un poquito, de que a veces es uno quien tiene que parar.
0: Ahora, la pregunta que yo le hago, ¿le duele ver esta situación que nos toca vivir?
1: Sí, sí. A mí me duele porque yo soy una enamorada de la vida y de la naturaleza por sobre todas las cosas. Yo valoro hasta las hojas que empiezan a caer de los árboles. Cuando llega el otoño y empiezan a desprenderse las hojas, hasta eso valoro, porque es hermosa esa alfombra ocre que van dejando, y que todo tiene un mensaje. Toda la naturaleza a mí me deja un mensaje.
0: Bueno, ahora lo que pasa es que tenemos toda esta gente que se mete en esa pantallita, claro, y busca el mensaje, ¿verdad? Pero ¿qué mensaje, claro, si los están manejando de afuera?
1: Claro. Sí, sí,
0: porque uno usted está descubriendo
1: dentro,
0: cosas.
1: Dentro de uno tiene que buscar el mensaje de lo que, por qué pasa esto y por qué, y qué me quiere decir esto.
0: En lo que usted está escribiendo, ¿lo está volcando esa angustia, ese dolor de ver qué nos está pasando?
1: Sí, sí, sí. Yo trato en los libros de no generar pena ni nada por el estilo, pero sí la realidad de las cosas, la realidad de la vida, una vida real, no una vida inventada, como hoy por hoy se inventa la vida, porque si no, los chiquilines chicos no necesitarían psicólogo. Porque eso no viene de los niños, eso viene de los papás, que necesitan psicólogo el niño.
0: Sí, me parece que no, que al revés, los padres tendrían que ir a atenderse.
1: ¿Quiénes tendrían que ir al psicólogo? Sí. Serían los papás. Porque un niño no sabe de psicólogos ni de problemas, los problemas se los está infundando uno. Hoy por hoy son contados con el dedo, creo, los padres que se sientan a conversar con sus hijos. De ninguna manera pueden andar niños de 8 y 7 y 8 años a las 9 de la noche haciendo mandados. Dos padres, no pueden salir ellos a hacer los mandados, mandan a esos chicos. Después pasa algo y fulano es malo. Pero se sabe que hoy por hoy hay una drogadicción mal, hay un montón de vicios que antes no habían, hay un montón de cosas que antes posiblemente no era tanto, capaz que hubo en todos los tiempos, pero no era tanto como es hoy, que hoy para salir a la calle uno tiene que tener mucho cuidado. Uno grande, cuanto más los chicos.
0: Sí, sí, sí.
1: Entonces, en este libro yo, escribo mucho a la parte de la naturaleza. También hay cosas de acá de Sarandí del Yí. Hay personajes de Sarandí del Yí, como, por ejemplo, Danilo Roja, que siempre digo, yo lo único que pido es que nos miren a los que escribimos, que nos atiendan, que nos escuchen, porque es la forma de que uno tiene de sacar para afuera un montón de cosas que de repente, si se ponen a escuchar, dice, pero eso me pasa a mí. Pero yo no lo había visto por ese lado. A veces uno saca conjeturas de alguien que escribe y que se anima a contar algo. Yo escribí algo sobre Danilo Roja, que era un cantor conocido de acá del pueblo, y creo que muy pocas personas conocieron a Danilo Roja, la persona de Danilo Roja, el interior de Danilo Roja, que era una persona sumamente inteligente, una persona que tenía unas reflexiones que había que escucharlo hablar. Entonces yo me nutría muchísimas veces de las palabras de Danilo Roja, de la forma que él expresaba los sentimientos, la vida que había tenido desde niño. Y así como también me nutro de mi hermano, de Gonzalo Rossi, que yo le diga a él, yo te admiro la filosofía que tenés de la vida. Mi hermano salió a los 13 años a trabajar al campo, porque papá falleció y mi hermano salió a los 13 años a trabajar al campo. Y no hizo ningún tipo de liceo ni nada por el estilo, pero tiene una sabiduría de vida, una reflexión, una manera de ver la vida tan linda, que ayer me decía, el agua está cerca de casa, dice, pero yo estoy contento, dice, porque está, dice, acá no me ha llegado el agua todavía, está ahí cerquita, Dice, pero mi casa está muy húmeda. Dice, muy húmeda. Dice, pero ¿sabes qué? Dice, prende la estufa. Dice, y me siento a mirar el fuego y agradecer a Dios por lo poco que tengo. Dice, porque vos te acordás cuando cayó la gente de los Andes. Dice, cayó el avión en los Andes. Dice, eso sí la vieron fea. Dice, no yo. Entonces son cosas que Ilvana, cosas del pasado que posiblemente la gente ni se acuerde de esa situación, mucha gente ni se acuerda y mucha gente no tiene conocimiento tampoco, pero como uno, si uno se pone a pensar y pone realmente el corazón y se deja de tanto internet y de tanta computación y de tanta pantallita y se pone a mirar un poquito la vida desde adentro, ¿cuántas cosas vivimos? Y cuántas cosas tenemos para contar y cuántas cosas tenemos para sacar. Todo el mundo tendría libros para escribir, porque todos han tenido una historia de vida que contar. Y hay historias de vida famosas que se pueden contar y se pueden, para que los chicos aprendan a valorar eso, los niños de hoy aprendan a valorar. Hoy por hoy se dice cultura, y acá en Sara DLG, yo me pregunto, ¿dónde está la cultura total? Acá está la DLG. Yo veo que sí, que hay cultura, pero que falta mucho también. Porque acá a los escritores no se les da lugar. A los que contamos algo no se nos da lugar. Si no, tendría que haber un programa o tendría que haber algo donde podamos leer y podamos compartir con otras personas lo que hacemos, lo que leemos, y de esa manera se enriquece. Se enriquecen las personas y empiezan a cambiar un poquito la mente y a pensar cómo esta persona se sienta ahí a escribir. Y yo de pronto me siento frente al estufa y me brota un poema, porque valoro el fuego que tengo, valoro que tengo un hogar calentito, y eso la gente lo da por sobreentendido, porque hoy por hoy tienen tanta cosa, tienen aire acondicionado, tienen todo lo... todo el confort.
0: Pero de repente le faltan otras cosas.
1: Pero le falta justamente eso de saber valorar, de saber agradecer, que por qué tiene todo eso. De ser agradecidos a Dios ante nada, por todo lo que uno tiene. Solamente por el hecho de uno poderse levantar a la mañana y poner los pies sobre la tierra, eso tiene que ser motivo de agradecimiento, porque es un don y es una maravilla que nos ha tocado. El poder ver la luz del día, el poder abrir los ojos y ver la luz del día. No se pregunta la gente a veces cuánta gente hay que tiene que adivinar lo que es la luz del día porque no la puede ver. Entonces son cosas capaz que muy chiquitas, pero que uno puede hacerlas muy grandes escribiendo. Uh-huh. También hay acá en el libro de las murgas de Sarandí del Yí, un recuerdo de la murga de Sarandí del Yí, donde nombro a Jesuso, que Jesús sigue siendo un ícono acá en Sarandí del Yí. Creo que es de los pocos que va quedando, porque muchísima gente se ha ido.
0: Pero bueno, le voy a decir algo. Uno que tiene unos cuantos años ya viviendo acá, yo tengo que ser más, no sé si más agradecida, pero que no, o la misma vida me permite esto de estar junto a usted, saber que usted escribe, que tiene la capacidad de interpretar el mundo en el cual nos estamos compartiendo, porque esa es la realidad. Hay gente que me dice, ay, a usted le encantan las plantas, sí, me encantan. Claro. Y le puedo decir una cosa, todos los días me levanto para ver si florecen, claro, cómo están.
1: Claro.
0: Y uno vive acá. En este pedacito de suelo. Pero cuando usted me habla, por ejemplo, si escribió sobre Danilo Rojas, la felicito.
1: Bueno, muchas gracias.
0: Porque no tuve mucho roce con él como para conversar, pero sí veía en él a alguien que
1: era un sabio.
0: Que tenía otra forma de ver las cosas,
1: sí,
0: y una sencillez
1: impresionante.
0: Bueno, es típico de, por decirle, si le quieren decir que era un artista.
1: Sí.
0: Lo era.
1: Lo era.
0: se lo consumió su propia bohemia.
1: Sí.
0: Bueno, si nosotros vamos a revisar el mundo.
1: Sí, la vida de cada uno. A veces hay cosas que lo llevan a ser bohemio, la misma vida.
0: Porque siempre... mire que hoy que le reinan tanta pleitesía a Osiris Rodríguez Castillo, sí. A mí en mi mente tengo un pincelazo de qué situación y cómo incluso llegó sus últimas horas.
1: Claro.
0: Porque hubo alguien que me dijo, Nora, pasó esto, esto y esto.
1: Claro.
0: Pero si él expresó así, y este hombre también lo hizo, y como, bueno, cuando uno rescata determinadas cosas, por ejemplo, de Atahualpa Yupanqui, dejemos la vida, vamos a decir, física, y su mundo en que se movió.
1: Claro.
0: Pero él quería transmitir determinadas cosas, que es la forma de que nos ha llegado.
1: Claro.
0: De ver el campo, de ver la idiosincrasia del ser humano, armar el terruño. Que
1: claro.
0: Eso, bueno, si usted me dice que hoy los gurises no se ocupan, es porque tenemos nosotros la culpa de no enseñar.
1: Sí, no, lógico, lógico. Porque, por ejemplo, yo en la escuela 5, con el otro libro, fui a leer. Y los chiquilines se enamoraron de que no me dejaban salir. En la escuela 74 también. En la escuela 3 me ofrecí yo para leer, porque me gusta compartir con los niños. Nunca me dieron corte. Nunca me dijeron, bueno, venga, tal día.
0: Cada uno sabe. Yo le voy a interrumpir. De todo este material que usted tiene hoy aquí, en este ejemplar, ¿cuál es el que más le llega capaz de compartir con nuestra audiencia? Me lee un pedacito.
1: Bueno, a mí sinceramente me llega porque
0: escúcheme una cosa.
1: Si el tiempo
0: se va. Voy a comentar algo. No, hay un tema.
1: Sí.
0: Que muchas veces quien escribe lo hace de determinada forma, pero hay otros que tienen la capacidad no solamente de escribir, sino también de expresar y de sentir.
1: Claro.
0: Usted sabe que yo me quedé admirada en un viaje que hice al Paraguay, de cómo le enseñaban a los niños de la escuela declamación, cosa que acá no lo hiciste.
1: Sí.
0: Entonces es imposible que usted...
1: Sí, yo viajé a Paraguay el año pasado, hace 2 años, en el 25. No, el año pasado. De la mano de la Red Poética, de la que soy coordinadora, representando a Sarandí del Sí. Creo que acá pocos se enteraron de que fui representando a Sarandí del Sí. Yo me vine orgullosa de lo bien parado que deja Sarandí del Sí. Aunque acá la gente como que sí pasaron por alto las informaciones que yo di de que iba a Paraguay a representar a Sarandí del Sí. Por eso digo, la cultura acá está muy, muy, muy por abajo de lo que tendría que estar. Porque si no, no, de ninguna manera se puede pasar por alto eso de que alguien, que no soy de acá de Sarandí del Sí, no soy oriunda de Sarandí del Sí, sino de Florida. Yo hace años que vivo en Sarandí del Sí y quiero muchísimo Sarandí del Sí. Lo he hecho como parte mía, porque mis hijos crecieron acá, se educaron acá y trabajaron acá. Entonces yo fui a representar a Sarandí del Sí y fue la verdad que algo maravilloso, una experiencia divina. Y ya digo, dejé muy en alto Sarandí del Sí, porque me aplaudieron muchísimo y por mi forma de escribir, que es muy sencilla, porque yo escribo solamente lo que yo siento y lo que yo pienso. No ando buscando palabras difíciles, nada. Escribo como hablo.
0: Bien, la escuchamos.
1: Bueno, personajes populares le voy a leer, bueno, que fue el que encontré acá. Guitarreros y cantores de pueblo hay muchos, pero que permanezcan en el recuerdo cuando dejan de cantar o de alegrar con su música, muy pocos. En Sarandí del Sí hay y ha habido muchas personas que han alegrado sus calles, plazas y cantinas con su canto y sus guitarras. No soy hija de esta ciudad que está en el corazón de Durazno, pero hace unos años que resido en ella y he escuchado muchas veces a su gente hablar de República Uridi, organizador del carnaval, que no necesitaba mucho más que su ingenio, empatía y dedicación para que la ciudad se vistiera de fiesta y disfrutara a niños y mayores. También, y hace mucho que se fue, Hugo Duyo, guitarrista, compositor y cantor al frente de su murga La Gran Macana. Eran íconos junto al brujo Ríos, a la Millete con su murga, la Farola y Jesuso, que desfilaban por las calles para arrancar una sonrisa a la gente. Ellos eran todos gente de barrio y de boliche, casi tomados de la mano de la pobreza, pero con un espíritu agradecido, vehemente y divertido. A Repúblico lo recordarán siempre rodeado de serpentinas y juegos para los chicos, repartiendo caramelos. A Hugo Dullo con su guitarra a orillas del Viraró o en el Cerro Manduca. También la noche de Navidad con sus serenatas. Al Brujo Río con su comparsa y con sus bailes. Y Jesuso sigue bailándose hasta el informativo, como dicen acá. En fin, historias como estas hay muchas para contar.
0: Bueno, la felicito. Bueno,
1: muchas gracias.
0: Son todos referentes y bueno, a uno le viene esa emoción de recordar. Y bueno, ¿qué puedo decirle? Sí, pero sí, creo que nos queda un baluarte de la expresión popular, que es Jesús.
1: Sí.
0: Y lo lleva en el alma.
1: Sí, lo lleva en el alma.
0: Uno que lo ve, lo pueden vestir de oro y de esmeralda, pero bajó del escenario que le dijeron, hágalo. Sí. Para transformarse en esa figura popular.
1: Sí, la verdad que yo lo admiro grandemente, si bien él en su momento estuvo un poco mal conmigo. Pero bueno.
0: Son cosas de la vida
1: y cada uno hace lo que puede. O dice lo que quiere. O dice lo que puede, no sé lo que puede. Bueno. Pero está. Yo sinceramente no soy para nada rencorosa. No tengo. Porque entiendo que está, que cada uno a veces. Interpreta las cosas a su manera. Yo cuando hice el tema de la red poética, que posiblemente para el año que viene se vuelva a hacer, no es que yo invite gente de afuera, no es que yo no valore la gente de Sarandí del Yí. Invité a las personas de Sarandí del Yí, estuvieron los que quisieron estar, porque uno invita para una fiesta, quienes se quieren sumar se suman y quienes no quieren no se suman. Y la red ya tiene su gente. Entonces la red viene con su gente. No es que yo los invite, sino que vienen. Es como fuimos a Paraguay, fuimos la red. Yo entre las otras personas de otros lugares. Entonces cuando vinieron acá también vino gente de otros lados, pero no fue invitada por esa gente. Fue la gente que trae la red. Yo invité a las personas de acá.
0: Vamos a decir, para que nuestra audiencia entienda. ¿Y qué son estas cosas que tal vez la quien les está hablando sea la más ermitaña, la que más cerrada es? Porque me llueven las invitaciones y por lo general, vamos a decir, a último momento, si no me empujan, anda, claro. No voy, me claro. Quedo en casa.
1: Sí.
0: Pero, vamos a decir, las oportunidades de poder conversar, de poder reunirse, sanamente.
1: Sí.
0: E interpretar. Usted la pueden unirnos la red de escritores, una red de gente que se dedica a la música,
1: claro.
0: Otros les gusta la pintura.
1: Sí,
0: y bueno, sí les puedo decir que para mí es posiblemente los elementos de la cultura están. Hay alguien que sepa organizar.
1: Claro. Claro.
0: Este mundo en el cual vivimos,
1: claro.
0: Porque le voy a decir algo, había a veces me da no sé qué recorrer un poco nuestras calles y encontrar un frente que me interesaría hasta saber quién fue que lo diseñó,
1: claro.
0: Y es un patrimonio y es nuestro,
1: claro.
0: Y si usted me dice, bueno, cuestión de pinturas, de dibujos, los hay aquí en Sarandí.
1: Por supuesto.
0: Hay otros que porque circunstancias de la vida están en Montevideo, claro. Y se organizaron su familia, pero son referentes nuestros.
1: Son referentes.
0: Y llevan en el alma, porque cuando usted ve un dibujo, una pintura, usted identifica enseguida.
1: Sí.
0: Este es de Sarandí.
1: Sí, es así.
0: Es así, realmente. Es como cuando aquel taximetrista la lleva en Montevideo. ¿De dónde es usted? ¿De Sarandí del Yí? No, usted de Juan Ramón Carrasco.
1: Claro.
0: Bueno, es así.
1: Claro.
0: Y no podemos cambiar las cosas.
1: Por supuesto que sí.
0: Bueno, yo les voy a felicitar y decirles, bueno, que quien quiera participar y quiera reunirse con esta amiga, Rosy, que lo pueden hacer. Es fácil de encontrarlo, yo tengo mucha, no digo amistad, pero conocimiento,
1: claro,
0: y tiene familia que se dedica al arte de la música, del baile,
1: sí,
0: y de organizarse, que eso es parte de la semillita que usted viene dejando,
1: sí,
0: de generación, sí, en generación.
1: Dios, sí.
0: Sí, hay alguien que para salir al aire, le escuchamos.
2: Justo se cortó la comunicación, pero se comunicaba Rocío con nosotros felicitándola, muy lindo su poema, y también felicitándote a ti, abuela, por las palabras que estás comentando.
1: Bueno, muchas gracias.
0: Este, tenemos que, porque nos van a tocar la campana,
1: sí, sí, sí, sí,
0: pues estamos ya al borde,
1: bueno,
0: del informativo.
1: Le
0: voy a decir más. Lo único que no le voy a aceptar es que me diga que le cuesta, que no hay gente. No, siga, siga para adelante, siga escribiendo y siga convocando, porque por algo está.
1: Sí, sí, sí, sí,
0: ¿eh?
1: Sí, sí, sí.
0: Esa es la realidad.
1: La verdad que
0: entonces.
1: Sí, no, no, ¿ah? Es que yo no bajo los brazos, mire que yo no bajo los
0: y
1: brazos.
0: Le digo más, y mañana me dice, Nora, tengo un poema que recién lo hice y quiero que la gente lo sepa. Me llama y bueno, salimos al aire.
1: Buenísimo,
0: no hay ningún problema.
1: Buenísimo, buenísimo. ¿Eh?
0: Muchísima gente nuestra escribe.
1: Sí, hay una cantidad de
0: le puedo asegurar, pero
1: acá
0: entonces,
1: hay una cantidad de
0: como que nos
1: escritores.
0: Quedamos en casa.
1: Claro.
0: Y muchas veces, mire, yo tengo hojas dobladas en libros por ahí adentro, que son todos de la radio, que abajo dice fulana, fulano.
1: Sí,
0: sí. Porque era una forma de
1: precioso.
0: Decir las cosas. Y había día de la madre, día del padre,
1: sí,
0: día de los abuelos. Y bueno, entonces.
1: Aparte, una cosa, escribir es dejar respirar el alma. Y hay gente que tiene tanta cosa en el alma escondida que no entiendo por qué no tratan de sacarla escribiendo o diciendo, vamos a juntarnos un día.
0: Mire, yo voy a decir algo y voy a tirarlo en la mesa. Para aquel que tiene cosas para contar de su vida, no vamos a decir entrar que no le vamos a entrar a preguntar qué le pasó.
1: No,
0: no. ¿Qué sintió? ¿Qué en el momento más feliz que transcurrió de su vida? ¿Y no sabe escribirlo? Bueno, acá tenemos una persona que estoy segura que le puede decir, mire, yo quiero que me cuente, que me escriba tal cosa.
1: Claro. Porque
0: usted sabe que seguimos otra vez entrando en otra etapa de gente que perdió el hábito de escribir por desuso.
1: Claro. Claro.
0: Y los tenemos.
1: Sí, sí, sí, sí.
0: Entonces
1: sí, sí.
0: Tenemos mucha gente que viene del campo, se ha radicado acá y ven
1: sí,
0: pasar
1: estoy,
0: la vida.
1: Estoy a las
0: tordes
1: para lo que yo sea útil, sea en la escuela, en la UTU hace poco le preguntaron a mi nieto por si yo me animaba a ir a una charla, le dije a mi nieto sí, decí que sí, pero no me han convocado, así que no sé, pero yo estoy a las órdenes para mi humilde opinión, porque yo ya digo, no soy la escritora, escribo lo que siento.
0: Está bien.
1: No me mando la parte de que yo soy la señora escritora, no, yo escribo lo que siento. Siempre.
0: Bueno, yo todavía le estoy pasando que si alguien no sabe escribir
1: entonces,
0: y quiere que quede plasmado lo que le pasó o la infelicidad o la felicidad. Escúcheme, esto es mucho más sano que ir a un psicólogo, discúlpenme, mis estimados, aquellos que se han tenido que estudiar y recibir. Ya para psicólogo, yo misma me autoanalizo.
1: Uno mismo se
0: autoanaliza. Nos reencontramos en cualquier momento.
1: Nos reencontramos. Bueno, y una cosa, mi libro está a la venta.
0: Perfecto.
1: Me llama a través del 098-576-184. Y yo lo mando donde sea.
0: Me llaman a mí acá a la radio.
1: O a mi celular.
0: Y yo les reenvío el número de esta amiga.
1: Buenísimo. Bueno, muchísimas gracias.

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Estimados oyentes, tengan todos ustedes muy buenas tardes. Comenzamos como es habitual comentándoles cómo se encuentra el tiempo en nuestra ciudad. Actualmente tenemos un cielo parcialmente nublado, con una temperatura actual de 9 grados, sensación térmica de 6. Esta va a ser la temperatura máxima del día de hoy. La humedad se encuentra en el 77% y la presión atmosférica en 1012 hectopascales.

Comenzamos a compartirles las noticias. UPM selecciona maquinista para su vivero en Sarandí del Yí. 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

Pasamos a informarles los nuevos horarios de Empresa Nosar. 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

Tenemos para comentarles además que UPM está seleccionando analista de laboratorio temporal para su planta en Paso de los Toros. La posición tiene como objetivo realizar operaciones de laboratorio para apoyar el control del proceso de la planta y el seguimiento de la calidad. La oportunidad está dirigida a estudiantes avanzados o recibidos de tecnólogo químico, Facultad de Química, Facultad de Ciencias o carreras similares y con disponibilidad para radicarse en Paso de los Toros. 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

Necrológica. Empresa Lutegui, fundadora de SETI y AEFI. Falleció Mary del Carmen Rodríguez de Fernández. Su domicilio fue chileno. Sepelio efectuado en el día de ayer en cementerio local. Empresa Lutegui desde 1945.

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2: Continuamos con más informaciones del ámbito local. Vamos a compartir la entrevista de nuestro alcalde Mario Pereira sobre la reunión que obtuvo con la parte de OPP.
6: Ha reunido, bueno, el consejo, cuando digo consejo, compañeros concejales, compañeros municipales, los técnicos y gente de OPP, evaluando y programando todo lo que se ha sucedido y lo que va a venir en el próximo 27. Estamos bien, lo escrito los compromisos de gestión se están cumpliendo un 100% y bueno, hay que armar todo el paquete para el año 2027.
7: En este encuentro, el municipio de Sarandí del Yí fue destacado por la OPP por la buena gestión que viene desarrollando.
6: Es verdad, usted sí, un reconocimiento, nos dijeron que estamos en 100% de las obras planificadas, los compromisos de gestión, y eso es bueno, esperemos mantener esa gráfica que tenemos, pero hay que en esto planificar, trabajar y exigir de que sean licitaciones, que las empresas, que el tiempo, tú sabes bien que esto no, se está atrasando todo, no serán de allí ni el departamento del país, pero podemos cumplir con lo estipulado.
7: En otro orden, el alcalde Mario Pereira anunció que el municipio se presentará al programa Fondo Más Local, una línea de apoyo destinada a mejorar espacios públicos dirigidos especialmente a infancias y juventudes.
6: Son planes concursables, que uno va a presentar el proyecto y el país va a presentar los municipios, y ahí van a quedar, digo, 12 municipios que van a tener la posibilidad de eso, y bueno, esperemos estar a la altura y bueno, y ojalá que nos puedan designar. Pero toda la propuesta que tengamos, sea de cualquier entidad, sea del gobierno central, para mejorar la calidad de los sarandicenses, la vamos a abrazar con gusto.
8: O sea, ¿el municipio va a presentar algún proyecto?
6: Sí, lo estuvimos estudiando, esta semana vamos a consultar con los demás compañeros. Atención, no es mucho dinero, pero son 1.000.000 de pesos, $25.000, $24.000 y pico, pero nos tenemos que presentar, porque el dinero que no es reembolsable, no se rinde cuenta, no es que tengamos que poner la otra, te dan eso, podemos comprar un juego, pintar o hacer lo que querramos, pero hay que presentar y bueno, tratar de ganar.
2: Continuamos con las informaciones. 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

pasamos a comentarles las actividades de Florida en el día de hoy. A partir de las 17:30 horas, proyección de la película Song of the Fire Files en ocasión del 50 aniversario de las relaciones diplomáticas entre la República de Filipinas y la República Oriental de Uruguay. Esto se va a llevar a cabo en el Teatro 25 de agosto. A las 18:30 horas habrá una presentación del libro Narradores de Florida y de Servando Echeverría y Andrés Díaz en Mabea. Volvemos a comentarles que UPM está seleccionando maquinista para su vivero en Sarandí del Yí. La persona seleccionada participará en la operación diaria del vivero a través del control y monitoreo de los sistemas automatizados de riego y climatización, así como el mantenimiento de equipos e instalaciones y el manejo de maquinaria agrícola. Buscamos personas con afinidad por la maquinaria y manejo de equipos, conocimiento en la operación de equipos de sistema de riego o calefacción, manejo de tractor con libreta de conducir vigente, curso de aplicador fitosanitario por el Ministerio de Ganadería, Agricultura y Pesca, y se valorará experiencia en tareas similares. Para postularse, www.upm.uy/empleo.

Les informamos que el gobierno de Durazno realiza un llamado público de oposición y méritos para cubrir una vacante de licenciado o licenciada en psicología y una vacante de licenciado o licenciada en trabajo social destinadas al servicio de atención a mujeres en situación de violencia basada en género de Sarandí del Yí y zonas aledañas. Este llamado se realiza en el marco del convenio vigente con Mides y Mujeres, con el objetivo de fortalecer la atención y el acompañamiento a mujeres en situación de violencia basada en género. Los profesionales seleccionados cumplirán una carga horaria de 20 horas semanales cada uno. Para postularse será requisito excluyente poseer el título habilitante correspondiente, se valorará la formación en temática de género y se establece como preferencia la residencia en la ciudad de Sarandí del Yí. Las inscripciones son hasta el 31 de agosto y se pueden realizar presencialmente en la oficina de Capital Humano en el horario de 9 a 15 horas o mediante el correo electrónico recursos.humanos@durazno.gov.uy indicando en el asunto a qué trabajo se postula.

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Continuamos con más noticias. Este sábado 22 de agosto a las 14 horas, INJU y Área de Deportes del Gobierno de Durazno llevarán adelante la actividad recreativa y cultural denominada La Rolling Durazno en el marco de agosto, mes de las juventudes. La Rolling Durazno es una propuesta recreativa y cultural que invita a personas jóvenes y al público en general a participar de un recorrido por Durazno en monopatín, patín, bicicleta, skate, silla de rueda, vehículos electrónicos o impulso físico. El trayecto comienza en Casa de los Deportes, del Complejo Deportivo, hasta el Parque Bicentenario, siendo una actividad para todas las edades. Al finalizar el recorrido, actuarán en el anfiteatro del Parque del Bicentenario la banda local de rock La Mala Junta y la cuarta etapa del Resi Rap.

Les compartimos ahora un comunicado de prensa sobre la circulación reducida entre La Paloma y Ruta 6. Hasta febrero del próximo año se desarrollarán obras de rehabilitación y cambio de estándar sobre la Ruta 42 en el tramo comprendido

entre la localidad de La Paloma, kilómetro 34, y la ruta 6 en el departamento de Durazno. En el marco de estos trabajos, se ejecutan tareas de recargo de la calzada, por lo que la circulación se mantiene reducida en distintos sectores del tramo intervenido. Se solicita a los usuarios respetar la señalización, reducir la velocidad y atender las indicaciones del personal de obra para circular de forma segura. 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Les informamos además que INEFOP abrió una oportunidad para la validación de ciclo básico en Durazno. Esta propuesta está dirigida a personas mayores de 21 años con primaria aprobada, especialmente trabajadores en actividad y personas en seguro de desempleo. La propuesta permite validar saberes y acreditar educación media básica. Próximamente les estaremos ampliando la forma de inscripción.

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1: Continuamos con las informaciones. Pasamos ahora a la carta de listas y encomiendas de a retirar de Agencia Turismar de nuestra ciudad. Se encuentran a nombre de Natalia Montano, Alejandro Pintos, Valeria Núñez, Ramiro Duarte, Marcos Ferrano, Sabrina Martínez, Alison Sousa, Sergio de León, Diego Echenique, Fabio Delgado, Frigorífico Modelo, Juan González, Leticia Rojas, Mauricio Duarte, Rocío de Sousa, Fernando Garmendia, Stephanie Delgado, Valentina Gómez, Ronnie Holstein, Marisol Vieira, Lorelei Sanim, Municipio, Hugo Hernández y Cecilia Temesio. Reiteramos, estas son cartas y encomiendas a retirar de Agencia Turismar de nuestra ciudad.

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0: El departamento de prensa de CW155, Radio Sarandí del Yí, tuvo el sumo gusto en presentar el informativo central de la hora 12. 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Informativista Pamela Velasco, según decreto del Poder Ejecutivo, con fecha 14 de noviembre del 2011, artículo 25, número 734/978, Sarandí Limitada está integrada por Nora San Martín. 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
1: En un mega operativo, la policía detuvo a Kevin Moroto, investigado por múltiples homicidios y a quien han intentado asesinar al menos en 13 ocasiones.
2: Los efectivos realizaron unos 20 allanamientos en el barrio Santa Catalina, donde también incautaron varias armas, cargadores, municiones y drogas.
1: Con 4 informes, uno del oficialismo, otro de la coalición republicana y de Cabildo Abierto y otro de Identidad Soberana, finalizó su labor la comisión que analizó la compra de las patrulleras oceánicas.
2: Mientras el oficialismo se pronunciará el lunes, el senador blanco José Luis Falero defendió este mediodía el accionar del gobierno anterior en torno al tema y que la decisión de la administración actual no es la más indicada para los intereses de los dineros públicos.
1: Por su parte, Mario Cardama, propietario del astillero español contratado para la construcción, envió un documento de 20 páginas a la comisión donde acusó al actual gobierno de rescindir el contrato sin interés real en buscar soluciones tras detectarse que la garantía era falsa.
2: En tanto, la Cámara de Diputados finalizó esta madrugada la votación de la rendición de cuentas y el lunes ingresará al Senado.
1: Al cierre de la sesión, en la rama baja, el Frente Amplio y Cabildo Abierto votaron juntos el nuevo sistema de pago de las transferencias para la infancia.
2: Durante el debate parlamentario, el diputado colorado Walter Servini advirtió sobre la contradicción entre los anuncios públicos del oficialismo y lo aprobado en el texto de la ley que permite retirar la totalidad del beneficio en efectivo.
1: Cabildo Abierto intentó sin éxito introducir en la rendición de cuentas la prisión domiciliaria para mayores de 65 años que cometieron delitos hace más de 30 años, incluidos los condenados por hechos de la dictadura, luego que colorados retiraran un artículo con esa finalidad.
2: Diputado Álvaro Perrone de Cabildo Abierto lanzó severa crítica contra los legisladores de ese partido, acusándolos de incurrir en maniobras de demagogia tras dejar sin efecto impulsar esa posibilidad.
1: Los trabajadores penitenciarios manifestaron su respaldo a la creación del Instituto Nacional de Rehabilitación, organismo que reemplazará al actual INR.
2: Sin embargo, advierten que la medida debe ir acompañada de un incremento urgente de la plantilla para garantizar su funcionamiento. Esto lo dijo hoy a Radio Monte Carlo y Cori el dirigente sindical Jonathan Perdomo.
1: Jorge Díaz defendió hoy la creación del Ministerio de Justicia y aclaró que esto no constituye una injerencia indebida en el Poder Judicial, sino una responsabilidad del Ejecutivo para determinar en qué áreas se debe priorizar.
2: Cerca de 1.800 personas permanecen evacuadas por la crecida de los ríos y arroyos en 33 y Cerro Largo.
1: En el departamento de Arachán hay 18 evacuados en Melo y 64 en Río Branco.
2: Luciana Silvera, de Secode Local, dijo a Radio Monte Carlo y Cori que están impulsando ahora una campaña de recolección de productos de limpieza y abrigo.
1: Por su parte, Horacio Pintos, del Secoed Olimareño, dijo a Radio Monte Carlo que la etapa de ahora es la desinfección de las casas inundadas.
2: En Río Negro, entre tanto, sigue subiendo en el día de hoy y ya hay una veintena de evacuados en la ciudad de Mercedes.
1: En el contexto de las inundaciones, infectólogos aconsejan volver a las viviendas únicamente cuando éstas se encuentren lo más secas posible.
2: Una masa de aire polar ingresó al país generando muy bajas sensaciones térmicas Habrá máximas de 11 grados y mínimas cercanas al cero en el centro del país, por lo menos hasta el lunes.
1: En el deporte, Liverpool y Cerro, en el Parque Viera a las 19, destaca hoy en el choque de líderes del Clausura.
2: El otro partido del arranque de la fecha 3 es entre Albion y Boston River en el Francine, 3:30.
1: Mañana destaca Deportivo Maldonado Peñarol en el Burgueño Miguel. Y el domingo nacional, con el debut de Daniel Carreño como entrenador, enfrentará a Progreso.
2: En tanto, por la fecha 15 de la fase regular de la segunda profesional, hoy dos partidos. A la hora 15, Miramar ante Rentistas en el Charrúa y a las 19, Plaza en el Prandi recibe a Colón.
1: Torque tendrá como rival a Cienciano en los cuartos de final de la Copa Sudamericana.
2: Los otros cruces ya definidos, resta aún uno más, Boca San Pablo y Santos Macará.
1: Una semana después del inicio del torneo en España, las ligas inglesa, italiana y francesa comienzan desde hoy con el Arsenal, el Inter, el Bayern Múnich y el Paris Saint-Germain como rivales a batir respectivamente.
2: Estocolmo, Olimpia, Verde Rojo, Urupán y Tabaré Sayago juegan esta noche por la liguilla de la Liga de Ascenso en el básquetbol. Mañana habrá partidos por el reclasificatorio.
1: En el panorama internacional, el senador Flavio Bolsonaro, hijo del exmandatario brasileño Jair Bolsonaro y principal candidato de la oposición para las presidenciales de octubre, propuso reducir a 14 años la mayoría de edad penal para delitos graves.
2: Taiwán denunció la incursión de un buque de investigación chino en aguas cercanas al islote Lamay, situado a unos pocos kilómetros al suroeste de la isla principal.
1: El secretario de Estado de los Estados Unidos, Marco Rubio, se reunió con la canciller canadiense, Anita Anand, para reforzar la coordinación entre ambos países en materia de seguridad y prioridades económicas.
2: Bueno, está muy frío en Capital a esta hora de del mediodía. Está soleado, el cielo está algo nuboso. 9 grados 7 décimos la temperatura.
1: Los vientos del sur-suroeste entre 24 y 43 kilómetros en la hora.
2: La presión 1022.9.
1: La humedad 62%.
2: ¿Qué pasará en el resto del día? Nuboso y algo nuboso, dice el INUMED. Algunos chaparrones en la tarde-noche. Bajas temperaturas. 10 grados la máxima para el área metropolitana. 16 esperan para el norte.
1: Bueno, y en estos momentos 11 grados con 8, cielo parcialmente nublado en el departamento de Salto. Cerro Largo, cielo algo nublado. 10 grados con 2 la temperatura. 9 grados en Rocha, parcialmente nublado el cielo. Si nos vamos a el departamento de Rivera, el cielo está parcialmente nublado con 11 grados de temperatura.
2: Bueno, y vamos a comenzar a recorrer qué es lo que está pasando en el este del país con la situación crítica que están viviendo los departamentos de Cerro Largo y también de 33.
1: Precisamente en ese departamento se mantiene la cifra de 1.600 evacuados por las inundaciones, en tanto se establece el plan retorno.
2: Así lo explicó a Radio Monte Carlo y Cori Horacio Pintos, coordinador del SECODED olivareño, quien dijo además que la cifra de autoevacuados llegó a 350.
1: La etapa de ahora es la desinfección de los hogares, agregó Pintos, quien manifestó además preocupación por lo que se viene en el marco del fenómeno de El Niño.
3: Por suerte tenemos, para finalizar la semana, digamos, tenemos un día sin lluvia, que es el primero de toda la semana. Tenemos sol, pero al menos no tenemos lluvia, que para nosotros es muy importante. Y lo más importante de todo es que el río, a pesar de las lluvias de ayer, ha mantenido su situación en descenso, digamos, ¿no? Nosotros llegamos a tener 9,20 metros de altura como máximo, y ahora el río ya está en 7,50 metros, lo que, por supuesto que nos alienta. En fin, tenemos todavía el mismo número de evacuados en refugios de la Intendencia. En la ciudad de 33 tenemos 100, y a su vez tenemos un total de 350 hogares que fueron de familias que se autoevacuaron, ¿no? Que tuvieron que desplazarse, aunque no están en refugio, digamos, de la Intendencia. Algunas se fue con ayuda y apoyo de la Intendencia, otras se fue por su propia medida. Y ahora empieza la etapa del regreso. La gente, alguna gente está pidiendo apoyo del SECODED para el regreso a sus casas. Nosotros estamos, en fin, no podemos evitarlo, pero bueno, ojalá. Yo creo que es el momento primero de desinfección, digamos. Ahora se va a comenzar con la operativa de entrega de hipoclorito, productos de limpieza. Este primer anuncio de lo que va a hacer el niño, la verdad, nos pone en extrema precaución, digamos, por lo que va a pasar, digamos, porque ayer mismo tuvimos una reunión con el SINAE, los SECOED de todo el país, y bueno, la situación es preocupante, sobre todo, incluso para nuestra región, más preocupante tal vez que otra, ¿no?
1: Era la palabra del coordinador del SECOE del departamento de 33, Horacio Pintos.
2: Bueno, y a cerro largo hay 18 personas evacuadas en la ciudad de Melo, en la capital, 64 en Río Branco.
1: Según informó a Radio Montecarlo y Cori, la coordinadora del SECOE local, Luciana Silvera, el tiempo por estas horas está dando una tregua.
2: Estamos aprovechando, dijo, a impulsar ahora una campaña de recolección de productos de limpieza y de abrigo.
1: Los productos se reciben en la sede de Naranjo, pegado al gimnasio municipal, indicó.
4: En el momento tenemos en Melo 18 evacuados, en Río Branco hay 64 evacuados, los autos evacuados andaban alrededor de 70 personas. Estamos ahora haciendo una campaña de recolección de productos de limpieza, de abrigo, pero por lo menos las aguas empezaron a bajar, están bajando las aguas acá, y bueno, esperemos que el clima se siga manteniendo como en este momento, que en este momento acá en Melo acaba de salir el sol, y bueno, estamos en alerta a ver qué depara en los próximos pronósticos para estos días. En este momento, muchos datos del tema de rutas y caminos, sabemos que caminos de alcaldía, hay varios caminos cortados, tema de la ruta que se nos había complicado un poco, de la ruta 18, que en este momento creo que estaba dando paso. Yo siempre soy de la idea de que esto tiene que ser actuar, uno nunca sabe qué es lo que va a pasar y es actuar en el momento, pero sí el tema de los protocolos, de tener todo lo que necesitemos al alcance de la mano, en caso de inundaciones para tener todo colchones, frazadas y todo para ayudar a la gente, y tener un buen plantel de personas trabajando en el caso de que tengamos que evacuar de urgencia alguna zona.
1: Era la coordinadora del SECOED de Cerro Largo, Luciana Silvera.
2: Bueno, en el marco de las inundaciones que están afectando no solo la zona este, sino también ahora al Río Negro, los médicos infectólogos recomiendan retornar a los hogares cuando estén lo más seco posible.
1: Consultado por Radio Montecarlo y Cori, el especialista Eduardo Sabio señaló que lo importante es evitar accidentes por electrocución.
2: Luego de ventilar las casas, hay que pasar a la desinfección con hipoclorito de sodio, comentó.
5: Son momentos muy difíciles, pero lo que importa realmente cuando se regresa a esas viviendas que han estado anegadas es no conectarse a la red eléctrica hasta que estén completamente autorizados para hacerlo. Lo prioritario es evitar los accidentes por electrocución en ese contexto. En segundo lugar, deben asegurarse que se haya retirado bastante el agua como para recién empezar a ventilar toda la casa, intentando que las paredes y pisos comiencen a secar. Recién con eso ya más ventilado y aireado, se va a poder abordar la limpieza con hipoclorito de sodio o materiales similares, que es muy importante para comenzar a desactivar todo lo que sea hongos, básicamente, que pueden producir, eventos alérgicos en todas las personas que habitan esa casa. Los insectos no van a ser un problema grande, y los roedores lo serían un poco después, una vez que se fue el agua y que quedaron materiales acumulados en el peridomicilio, pero simplemente alejando del domicilio restos de maderas, cajones, cajas, se minimiza el impacto de roedores ambientales. Eso hay que tenerlo en cuenta también. Yo creo que lo más importante es acceder al domicilio, ventilar ampliamente la medida que se pueda, con este frío lamentablemente esto siempre se puede, para comenzar a secar y reordenar la vivienda.
2: Como lo que decía Radio Montecarlo y Cori, el infectólogo Eduardo Sabio.
1: Están pasando 13 minutos de las 13 horas, nos vamos a exteriores. Convoca Viviana Bermúdez, estamos contigo, adelante.
6: Muchas gracias, y continúa desarrollándose esta reunión aquí en Torre Ejecutiva entre el gobernador bonaerense Axel Kicillof y el presidente de la República, Yamandú Orsi, una instancia que comenzó sobre las 12:30 aproximadamente, y donde, así se estarán abordando diferentes temas de la coyuntura internacional. Lo cierto es que Kicillof continúa con lo que tiene que ver en el Armado Nacional y estará participando del tercer Congreso Panamericano en Uruguay. Esto es un foro parlamentario de las Fuerzas Democráticas de América que lo que hacen es buscar una agenda común frente a los desafíos que comparten los pueblos de los continentes. Hay varios legisladores que están participando en el Parlamento justamente, pero además se suman expositores internacionales, como es el caso del gobernador bonaerense Axel Kicillof y el expresidente de Chile, Gabriel Boric, que también estuvo en la convocatoria. A esta hora siguen reunidos aquí en Torre Ejecutiva, tanto el presidente de la República, Yamandú Orsi, como Kicillof. Está previsto que una vez que finalice este encuentro, podamos acceder a declaraciones por parte de Kicillof respecto a lo que dejó el encuentro con el mandatario uruguayo, así que estaremos con todos los detalles más adelante. Para Radio Monte Carlo, informó Viviana Bermúdez.
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2: 13:15 minutos, y como bien decía Viviana Bermúdez, asistentes a cierta torre ejecutiva a propósito del Congreso Progresista, esta mañana se realizó la apertura. Y habló, entre otros, la senadora del Frente Amplio, Betiana Díaz, dijo que hay problemas distintos con agendas comunes en la participación de los líderes y dirigentes de izquierda aquí en nuestro país.
1: La senadora del Frente Amplio agregó que este tipo de instancias con actual coyuntura es una necesidad estratégica.
2: El tercer Congreso Panamericano se está celebrando aquí en Montevideo hasta el próximo domingo, reúne a más de 150 legisladores, expresidentes, ministros y dirigentes políticos de 15 países vinculados al progresismo y la izquierda continental.
1: Su objetivo principal es articular una agenda hemisférica común frente al avance global de las fuerzas de ultraderecha y construir alternativas, señalan desde la organización.
12: Este Congreso Panamericano surge a instancias también de la necesidad que tenemos desde los progresismos y las izquierdas de las Américas de poder establecer coordinación y canales de diálogo igualitario, porque tenemos problemas que a veces son distintos, pero tenemos agendas comunes. Y para nosotros la integración de nuestros países en esta coyuntura es una necesidad estratégica. Por eso agradecemos que haya presencia de parlamentarios desde Canadá hasta Tierra del Fuego, que estén representados todos nuestros países. Nos honra que Uruguay, en este mundo tan convulsionado y en este continente tan convulsionado como es América Latina, y particularmente en este último tiempo América del Sur, pueda recibir cálidamente a todos y todas quienes asisten a esta reunión, que va a ser pública en el día de hoy y que mañana nos invitará a reflexionar para poder tener una agenda común, porque tenemos que construir nuestra identidad común tendiendo estos puentes entre el norte y el sur global.
2: La senadora Betiana Díaz del Frente Amplio.
1: Otros temas: Cabildo Abierto intentó sin éxito introducir en la rendición de cuentas la prisión domiciliaria para mayores de 65 años que cometieron delitos hace más de 30 años, incluidos los condenados por hechos de la última dictadura cívico-militar. Esto luego que los colorados retiraran un artículo en el mismo proyecto con esa finalidad.
2: Diputado Loro Perrone de Cabildo Abierto lanzó severa crítica contra los legisladores de la coalición republicana, acusándolos de incurrir en maniobras de demagogia tras la fallida introducción de ese artículo.
1: Durante su intervención en el Pleno, Perrone expuso duros cuestionamientos al manejo de la iniciativa.
2: Sostuvo que el objetivo de volver a presentar la medida es obligar a cada bancada a dejar asentado su voto, buscando terminar con la demagogia.
13: La verdad que nos sorprendió un poco el preámbulo que se había hecho en cuanto al tratamiento o la presentación de un artículo en la rendición de cuenta para la prisión domiciliaria a los mayores de 65 años. Se hicieron actos, se hizo recorrida en medio de prensa, un legislador lo presentó que nos pidió nuestra firma, pero nunca el partido que lo presentó nos pidió una reunión, nos pidió algún tipo de acercamiento. Hicimos varias consultas en la coalición republicana y el resto de la oposición a ver si estaban los votos para aprobar este artículo. Nunca tuvimos la respuesta y, para sorpresa nuestra, el diputado, que fue el diputado Juan Martín Jorge, y el diputado Berry, que presentaron este artículo, a la hora de defenderlo se tomaron licencia y después terminaron retirando el artículo.

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7: Martín Olaverri, buenas tardes.
8: Buenas tardes, el gusto de saludarlos en esta jornada de viernes para actualizar la información vinculada a la actividad de los agronegocios. Promedio móvil de la tonelada de carne vacuna de los últimos 30 días, $6,000. El novillo a $6. El ternero que ha superado los $4. Momento histórico de la ganadería en nuestro país. ¿Cómo se observa la situación y las perspectivas del negocio en este contexto? En este caso, desde la visión de la industria frigorífica. Frigorífico Las Piedras es un frigorífico que trabaja naturalmente para el mercado interno, pero que tiene una fuerte participación en el mercado internacional de la carne, un frigorífico mayoritariamente exportador. Conversábamos sobre la situación actual del negocio, las perspectivas, con Alejandro González, el director de Frigorífico Las Piedras.
9: Yo lo que veo que el valor agregado industrial del novillo tipo 2.0 de hoy es más similar al del 2022 que al del 2024.
8: La relación precio de la hacienda, valor agregado industrial, o sea, ese 80-20.
9: Exactamente.
8: ¿Y ese 80-20 tan justo que puede generar?
9: Bueno, qué pregunta, ¿no? Alarma. Insisto, no quiero ser fatalista, no quiero darte tampoco la chance de que pongas mañana un titular, Alejandro, pronostica una baja en el precio de la carne, simplemente decir, sepan con quiénes trabajamos.
8: Nada más. No, una cosa es una baja en el precio de la carne y otra cosa es un ajuste en el precio de la hacienda.
9: Sin duda.
8: ¿Qué puede pasar?
9: Está la correlación entre el precio de la hacienda y el precio de la tonelada exportada, está más que comprobado que van a fluctuar siempre juntas. Hay una correlación directa de una a otra.
8: Hoy estamos pero con un mercado que es, bueno, ahora el clima ha incidido en las cargas, por ejemplo, distorsión, pero con un ovillo a $6. Pero cuando hablas de esa relación precio de la hacienda tonelada de carne, ¿pensás que estamos con algún desfasaje?
9: No, yo lo que sí veo a veces es un IMEX mucho menos agresivo que lo que es el mercado spot del gordo. Entonces, si vos conjugas eso con un valor agregado industrial, como decía anteriormente, en el que el margen que la industria tiene para pagar todos sus costos y poder producir más semejante al 2022, por eso digo que me da una señal de alerta. Pero a ver, los fundamentos macros de acá a futuro son los correctos como para poder pronosticar una primavera por muchos años, pero sí un sistema productivo que va a dar espacio para trabajar. Simplemente tenemos que saber que esa dirección, como toda ruta, va a tener curvas y baches.
8: Hay un tema, esos fundamentos son estructurales, o por lo menos por algún tiempo, el stock de Estados Unidos,
9: exacto,
8: por ejemplo.
9: Sí, evidentemente Uruguay con su peso en lo que es la exportación mundial de carne, que es simplemente un 4%, no va a cambiar. Esto tenemos que absorberlo nosotros como condiciones de mercado, porque como muy bien ya todo el auditorio sabe lo que está pasando en Estados Unidos, lo que está pasando en Europa, lo que está

0: pasando en China.
1: Escuchábamos a Alejandro González, el director de Frigorífico Las Piedras. Para Informativo Cori y Radio Monte Carlo informó Martín Olaverri.
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4: Vamos hasta Buenos Aires con Claudio Cardoso. Buenas tardes.
5: Muchas gracias, buenas tardes. 10 grados 7 la temperatura en la ciudad de Buenos Aires. Hablamos del conflicto universitario que hay entre el gobierno nacional y cada una de las universidades, que en este día tiene una nueva instancia en los tribunales. El juez federal Martín Cormick, titular del juzgado contencioso administrativo federal número 11, ha convocado a una reunión entre el gobierno nacional y a los representantes del sistema universitario. En esta audiencia lo que se intenta es acercar posiciones y avanzar en una salida por la disputa que hay en torno a la aplicación de la ley 27.795, que prevé un mayor financiamiento para cada una de las casas de altos estudios. Todo esto fue impulsado por un pedido de la Universidad de Buenos Aires. Sabido es que hay un conflicto de ya varios meses que el gobierno debió haberle puesto punto final cuando la Corte le dio la razón a las universidades y ese financiamiento se tuvo que haber otorgado a cada una de las universidades. De esta manera, la tensión continúa, el gobierno se niega porque dice que eso iría contra el equilibrio fiscal y por otra parte las universidades sostienen que es un monto muy pequeño en torno al presupuesto que maneja el gobierno de la nación. Mientras tanto, se desarrolla una nueva medida de fuerza nacional que se extiende hasta mañana sábado. Desde Buenos Aires, informó Claudio Cardoso, corresponsal de Radio Monte Carlo en la Argentina.
4: Gracias, Claudio. Participamos en la edición noticiosa del viernes 21 de agosto de 2026.
6: Informativistas, Javier Toledo y Gustavo Arregui.
4: En exteriores, Viviana Bermúdez.
6: Sala de redacción, Ivana Vázquez, Gastón Espino y Rodrigo Lozano.
4: En el deporte, Daniel Alonso.
6: Agro, Martín Olaverri.
4: Responsable en la Argentina, Claudio Cardoso.
6: Servicios internacionales, agencia DPA.
4: Operador, Hernán Devoto.
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Gloria a Jesús, glorias a Dios. Estamos saliendo al aire por CBS 155 Radio Sarandí del Chico en el programa La Voz de la Liberación, que en esta tarde tiene el gusto y el agrado de saludar a Nora y a toda la querida amada audiencia, su hermano en Cristo y servidor Rubén Arena, con nuestra iglesia allí, Gloria a Jesús, gloria a Dios, en la ciudad de Durazno, correspondiente a todo el departamento, allí en Zorrilla de San Martín 986, la sede administrativa del departamento, bajo la responsabilidad de nuestro hermano pastor José Hurtarán. Y aquí en nuestra ciudad de Sarandí de allí se encuentra la iglesia ubicada en Vidal de Pereira 540, bajo la responsabilidad de nuestra hermana cooperadora Zuli Labat. Mis queridos amados oyentes, en esta tarde queremos bendecirte, Gloria a Jesús, gloria a Dios. Queremos alentarte, Gloria a Jesús, gloria a Dios, a que seas tú nuestra compañía a través de estas ondas radiales, Gloria a Jesús, y nosotros la suya. Allí, Gloria a Jesús, escuchando testimonios, allí alabanza para el ego espiritual y también palabra de parte de Dios, Gloria a Jesús, gloria a Dios, que es administrada a través del Espíritu Santo, que nos guíe a hablar, Gloria a Jesús, gloria a Dios, a dar ese mensaje que tú estás necesitando para tu vida, para tu familia, Gloria a Jesús, gloria a Dios, y Dios dando bendición y victoria. Mira, la palabra del Señor se encuentra aquí en mi Biblia abierta en el Salmo número 40, Gloria a Jesús, gloria a Dios. Si tú tienes Biblia, tú puedes estar también abriendo allí la Biblia, Gloria a Jesús, gloria a Dios. Dice, alabanza por la liberación divina, Gloria a Jesús. Recuerde, mis queridos amados oyentes, hoy, Gloria a Jesús, gloria a Dios, allí en la ciudad de Durazno, a las 14 horas y a la hora 19, Gloria a Jesús, gloria a Dios, estará, Gloria a Jesús, allí el pastor Martín Gómez para llevar la palabra del Señor y también la consejera Caterine Bentancur, Gloria a Jesús, gloria a Dios. Así que los dejamos con esta invitación allí para la sede administrativa del departamento Durazno, allí en dos horarios, 14 y hora 19, Gloria a Jesús, estará allí el pastor Martín Gómez y allí la consejera Caterine, Gloria a Jesús, gloria a Dios, Bentancur. Así que quedan todos invitados, mis queridos amados oyentes, usted que está allí en la ciudad de Durazno, usted que tiene pensado, Gloria a Jesús, llegar por la tarde o por la noche, quedan todos con la invitación y allí estará también el siervo de Dios, probablemente también para respaldar el culto. Así que quedan todos con esta invitación. Pero también tenemos culto de liberación aquí en nuestra iglesia pentecostal de ese amor, aquí en nuestra ciudad de Sarandí. Allí también lo dejamos con la invitación. Habrá una predicadora allí para llevar la palabra del Señor, para orar por liberación, para orar por su problema, por su dificultad. Así que lo dejamos con esta invitación, Gloria a Jesús, también a partir de la hora 14. La iglesia ya se encuentra con sus puertas abiertas y allí, Gloria a Jesús, siervos y siervas de Dios, obreros, obreras de la casa del Señor, orando a su favor para que usted pueda llegar a la presencia del Señor y recibir esa linda bendición que tanto está esperando, anhelando de las manos del Señor, de parte de nuestro Dios. Gloria a Jesús, gloria a Dios, usted tiene la bendición garantida, mi querido amado oyente, no quede indiferente, gloria a Jesús, gloria a Dios, no quede pensando, no quede analizando el tiempo, el clima que está ventoso, gloria a Jesús, que está fresco, más venza, gloria a Jesús, en el nombre de Jesús, que Dios quiere entregar la bendición para su vida, después de unos días lluviosos, gloria a Jesús, días frescos, días feos, pero más, como dice la palabra, siempre está el momento también de aquel de sale el sol, gloria a Jesús, gloria a Dios, y podemos ver con buenos ojos, Gloria a Jesús, lo que Dios muchas veces, Gloria a Jesús, gloria a Dios, dejó aquel pacto allí. Gloria a Jesús, lo que muchas veces la gente se preocupa cuando vemos las crecientes, cuando vemos el agua, Gloria a Jesús, fuera de sus cauces, pero más tenemos la promesa de parte de Dios. Cuando

0: hizo aquel pacto con Noé. Gloria a Jesús, gloria a Dios, que el mundo no se terminaría en agua, que no salía el arco iris. Era la demostración del pacto. Gloria a Jesús, gloria a Dios, que la lluvia calmaría, cesaría, y nosotros confiando en el Señor, pero también orando y clamando al Señor por aquellos desplazados, por aquellos que tuvieron que salir de sus hogares, orando y clamando para que Dios, gloria a Jesús, gloria a Dios, los ayude. Gloria a Jesús, gloria a Dios. Santo es el Señor. Mira, allí en el Salmo número 40 dice la palabra del Señor para la gloria del Padre, del Hijo y del Espíritu Santo. Dice, pacientemente esperé a Jehová y él se inclinó a mí y oyó mi clamor y me hizo sacar del pozo de la desesperación, del lodo cenagoso. Puso mis pies sobre peña y enderezó mis pasos. Puso luego en mi boca cántico nuevo, alabanza a nuestro Dios. Verán esto muchos y temerán y confiarán en Jehová. Gloria a Jesús, gloria a Dios. Pero sabemos que sigue el Salmo, gloria a Jesús, gloria a Dios, siguen los versículos, pero queremos enfocarnos que dice la palabra en los primeros versículos. Pacientemente esperé a Jehová y se inclinó a mí y oyó mi clamor. Mira qué bonito, mis queridos amados oyentes, cuando estamos confiando y tenemos la certeza, tenemos la seguridad que oramos, que clamamos, que buscamos el rostro del Señor, que buscamos la respuesta, que buscamos la solución para que venga pronto y llegue ese socorro a nuestra vida, del momento que de repente se está atravesando, de la situación que se está viviendo en el hogar, en el matrimonio, en la familia, en el negocio. Gloria a Dios. Y cuando tú tienes la certeza y la seguridad de que clamas a Dios, de que oras a Dios, de que buscas la solución a través de ese Dios bueno y maravilloso y amoroso, gloria a Jesús, y misericordioso, porque Él dice que renueva sus misericordias cada mañana para nosotros. Él dice que nosotros con nuestra paciencia esperando, dice que allí Dios se inclina hacia nosotros, Él vuelve su rostro para nosotros, Él oye nuestra voz, gloria a Jesús, gloria a Dios, y allí tenemos la certeza y la seguridad que Él nos sacará de la situación que de repente usted está atravesando. Mi querido amados oyentes, es hermoso estos dos versículos. Dice, pacientemente esperé a Jehová y se inclinó a mí y oyó mi clamor y me hizo sacar del pozo de la desesperación, del lodo cenagoso, puso mis pies sobre peña y enderezó mis pasos. Mira qué bonito, si usted está esperando, gloria a Jesús, gloria a Dios, la respuesta de Dios. Si usted está esperando, gloria a Jesús, gloria a Dios, aquel milagro que tanto está necesitando para su vida. Si tú estás esperando la restauración de tu hogar, de tu querida y amada familia, de tu matrimonio, de tu negocio, de tu empresa, gloria a Jesús, gloria a Dios, y has estado esperando, has estado aguardando esa respuesta de Dios, gloria a Jesús, siga confiando, porque la promesa de Dios está para todo aquel que cree. Para todo aquel, gloria a Jesús, que confía, para todo aquel que está esperando, gloria a Jesús, pacientemente en esa respuesta, crea que esa respuesta pronto llegará, porque dice que Él se va a inclinar, gloria a Jesús, gloria a Dios, inclinará su rostro, inclinará su mirada hacia ti, gloria a Jesús, gloria a Dios, que estás clamando, que estás orando, que estás perseverando, que estás congregando, que estás llegando a la presencia de Dios, buscando de eso que tanto necesitas para tu vida. Confíe que la respuesta de Dios llegará pronto, gloria a Jesús, gloria a Dios, para su vida. Que la solución, gloria a Jesús, gloria a Dios, Dios la tiene. Pero más recuerda que tú, cuando necesitas la bendición de parte de Dios, tú tienes que prepararte, gloria a Jesús, gloria a Dios. Porque sabemos que la palabra de Dios dice que todo tiene su tiempo y todo lo que se requiere debajo del sol tiene la hora. Pero más también, gloria a Jesús, gloria a Dios, Dios tiene que ver que cuando va a entregarte una bendición, cuando va a entregarte esa respuesta, tú tienes que estar preparado. Prepararte, gloria a Jesús, para recibir y poder administrar, gloria a Jesús, gloria a Dios, en las manos del Señor aquello que tanto estás anhelando. Por eso, pacientemente sigue esperando, sigue aguardando, no te desesperes, que Él sabe por lo que está sucediendo. Él sabe, gloria a Jesús, por lo que tú estás pasando. Él sabe lo que estás atravesando. No pasa indiferente, mi querido amado oyente. Muchas veces decimos, ¿dónde está Dios? Muchas veces decimos, ¿dónde será, gloria a Jesús, gloria a Dios, que terminará mi vida en esta situación? Recuerde que si usted está orando, usted está clamando a este Dios vivo, a este Dios que venció la muerte, gloria a Jesús, a este Dios que resucitó, usted no puede dudar en ningún momento si vendrá o no vendrá la respuesta. No, no, usted tiene que orar y quedar confiado, porque este Dios, gloria a Jesús, gloria a Dios, el cual usted clamó, no es un Dios que tiene ojos y no ve, tiene ojos y ve. No es un Dios, gloria a Jesús, gloria a Dios, que tiene pies y no se mueve. No, Él tiene pies y se mueve espiritualmente entre nosotros. Él, el gloria a Jesús, escucha su oración. Él responde su clamor. No estamos orando a estatua, no estamos orando a monumento, no estamos adorando a imágenes. Estamos clamando, orando y pidiéndoles a ese Dios vivo, grande y poderoso, que da la respuesta. Usted podrá decir, pero hermano Rubén, gloria a Jesús, hemos vivido y estamos viviendo tiempos difíciles. Y recuerde, gloria a Jesús, gloria a Dios, que esto no es nuevo para nosotros. La palabra de Dios es la que se manifiesta cada vez más. Todos los que más o menos están enterados, gloria a Jesús, de lo que está sucediendo en otros lugares, los terremotos, gloria a Jesús, gloria a Dios, las situaciones climáticas, es señales que Dios está enviando para que usted se prepare. Gloria a Jesús, gloria a Dios, porque dice la palabra del Señor, y no es para alarmarse, no es para asustarse, sino que para que usted se prepare, pero que se prepare en la presencia de Dios, mi querido amado oyente, porque la palabra de Dios dice que todo esto será principios de dolores, y que aún todavía no será el fin. Gloria a Jesús, gloria a Dios, recuerde que si usted ha tomado de las manos de Dios y está confiando en Él, a usted nada le va a pasar, a usted nada le va a acontecer, porque Él dice que Él guardará, lo protegerá, lo librará de toda, gloria a Jesús, de todo mal. Dice que aunque ande por valles de sombra y de muerte, no temeremos mal alguno, porque Él estará con nosotros. Pero usted tiene que confiar, gloria a Jesús, aunque usted, gloria a Jesús, vea, gloria a Jesús, gloria a Dios, como dice, decimos habitualmente, aproximarse la oscuridad, la noche sobre nuestra vida. Recuerde que si usted está confiando en Dios, Él no lo va a abandonar. Porque si Él dice que aunque ande usted por valles y de sombras y de muerte, no temeremos mal alguno. Ayer hablábamos con Dios por la noche, y mira, gloria a Jesús, como Dios muchas veces nos habla también si nosotros prestamos atención para Él a través de su Santo Espíritu. Porque queríamos analizar una palabra ahí que el Señor dice que en los últimos tiempos el sol se oscurecerá, y que la luna perderá su brillo. Y decimos, Señor, y hablamos con Dios, Señor, digo, yo quiero tener esta respuesta de su palabra. Yo quiero entender cómo el sol se va a oscurecer, cuando también en la Biblia dice que en los últimos tiempos el sol se acercaría más a la tierra. Gloria a Jesús. Y lo podemos estar viendo en las temperaturas de calor que están abriendo en España y otros dos países más, que han padecido gente por causa del calor, en sofocamiento. Pero quería yo entender, pero de parte de Dios y no de parte mía, Señor, yo quiero entender esta palabra. Yo quiero saber cómo tú dices que se oscurecerá el sol, gloria a Jesús. Sabemos y hemos hablado muchas veces con Dios que ya sí la luna ha perdido ese brillo que hace 30 años atrás la veíamos, que llegaba la luna llena a medianoche y podíamos ver hasta larga distancia de tan hermosa luna. Hoy en luna llena la luna no tiene ese resplandor que tenía hace 30 años atrás. Y le digo 30 años atrás porque son los 15 años que a mí me quedan para recordar de esas noches maravillosas de verano cuando esa luna resplandecía sobre la tierra. Y hoy tenemos esa luna que no brilla, que no tiene ese resplandor, no tiene ese brillo que tenía antes. Pero también queríamos entender de parte de Dios por qué el Señor dice que en los últimos tiempos el sol se oscurecería. Y Dios hablaba allí en nuestra mente, en nuestro corazón, a través de su Espíritu, que no es que el sol vaya a oscurecerse, gloria a Jesús, gloria a Dios, sino que los días, gloria a Jesús, gloria a Dios, se oscurecerán por causa mismo del tiempo, por causa de que va a estar nublado, de por causa que va a estar esa oscuridad, gloria a Jesús, en el cual nosotros no veremos al sol. Y estos días mismo hablaba con Dios y yo decía, pleno mediodía y está oscuro, está lloviendo, pero parece que ya está entrando la noche. Y entonces esta es la respuesta que Dios me daba, de la manera que en los últimos tiempos, y podemos ver lo poco que ya estamos teniendo de sol, mis queridos amados oyentes, a usted le parecerá raro, pero lo poco que estamos teniendo de sol, no tenemos un día casi a veces de sol, de lo que va este mes, no recuerdo que hayamos tenido un día desde que amaneció hasta que oscureció casi de sol, que siempre se está nublando, siempre estás quedando con esa poca luz que muchas veces teníamos todo el día de sol. Y esto es palabra de Dios, mi querido amado oyente. Es solo hablar con Dios, que Dios nos dé a entender lo que Él quiere hablar con nosotros. Y mismo ayer nomás, gloria a Jesús, gloria a Dios, si hablábamos a pleno mediodía con Dios, de lo bajo que estaba la luz, a pesar de que era el mediodía, la intensidad de la luz, que era muy baja, era de la manera que Dios nos hacía entender que es el sol. Perdería, gloria a Jesús, ese resplandor por causa de la oscuridad de las nubes que taparían al sol y no atravesarían, gloria a Jesús, gloria a Dios, para llegar a la tierra los rayos solares. Ahí cuando Dios hablaba con nosotros de la manera que el sol se oscurecería por causa de esto, gloria a Jesús, pero por causa también de los tiempos que se aproximan, mis queridos amados oyentes. Esto no es para asustar, sino para prepararse, para que usted se prepare, para que usted llegue a la presencia de Dios, para que usted busque de Dios, para que usted pueda estar, gloria a Jesús, preparado, tomado de las manos de Dios para los tiempos, los días malos que se aproximan sobre la humanidad, sobre la tierra. Mira que en otros países están pasando cosas horrendas, feas, gloria a Jesús, terremoto, España nomás, 5 terremotos, 5 temblores, gloria a Jesús, gloria a Dios, que tuvieron, ayer el de Perú, gloria a Jesús, gloria a Dios, anteriormente el de Paraguay, anteriormente del de Venezuela. Mira que, mi querido Samoyeta, en este mes creo que ha sido un mes, gloria a Jesús, gloria a Dios, que en el Dios más ha enviado señales sobre la tierra. Ha enviado más señales, gloria a Jesús, de todo lo que va el año, mi querido amados oyentes. Y tenemos que estar preparados para esto, porque la palabra de Dios nos dice que debemos esperar pacientemente en esa venida de Él. Que debemos esperar y aguardar, gloria a Jesús, confiado en Él, que Él, gloria a Jesús, gloria a Dios, nos librará de ese pozo cenagoso, de esa lucha, de esa prueba. Nos guardará y nos pondrá sobre roca, nos pondrá sobre lugar firme, si nosotros permanecemos en su presencia. Pero tenemos que buscarle, tenemos que llegar hasta Él, porque Él aguarda por nosotros, no nosotros tenemos que aguardar por Él, porque no es Él el que necesita de nosotros, somos nosotros que necesitamos de Dios cada día, y cada día es más, mi querido amado oyente. Más en esta tarde quisiéramos pedir allí en hora, en los controles técnicos, un testimonio, para que usted vea, gloria a Jesús, que para Dios no hay nada imposible. Tanta gente testificando, mi querido amado oyente, de los milagros que Dios hace a través de aquel siervo, aquella sierva que predica, que ora, que clama por un milagro para la vida de una persona. Así que escuche atentamente si usted está pasando por algo similar, gloria a Jesús. No va a ser indiferente si usted se acerca a la presencia de Dios, de buscar, gloria a Jesús, esa bendición, esa respuesta de las manos de Cristo. Lo dejamos con este testimonio para el aumento de su fe. Adelante, estudios.
1: Gracias a Dios, a lo más fuerte las palmas para Cristo porque Él vive. Oyentes queridos, estamos aquí en Salto Nuevo, estamos en una cruzada aquí en Salto Nuevo. Es algo tremendo lo que está aconteciendo, grandes liberaciones, grandes milagros están aconteciendo aquí en esta noche en Salto Nuevo. ¿Cuánto dice? Gloria a Dios por esto, nombre de Jesús. Amén, aleluya. Palmas bonitas para Cristo. Hermano, ¿cómo es tu nombre?
2: Jorge.
1: Hermano Jorge, ¿estás por la primera vez o ya venía?
2: La primera vez.
1: ¿Primera vez que sea aquí?
2: Sí.
1: ¿Qué es lo que te acontecía?
2: La hernia de disco en la columna.
1: Tenías hernia de disco en la columna. Te voy a hacer otra pregunta. ¿Escuchaste la radio o alguien te invitó que viniera?
2: No, me invitaron para venir.
1: Te invitaron para venir acá al Salto Nuevo.
2: Sí.
1: O sea que el hermano tiene hernia de disco contratado por la medicina.
2: Sí, con la medicina.
1: O sea que está en tratamientos médicos.
2: Tratamientos médicos, exactamente.
1: Sí, vivís que estás con una faja, estás con una faja.
2: Una faja, sí.
1: Una faja.
2: Sí.
1: ¿Y qué es lo que tenés hernia de disco y qué es lo que te estaba aconteciendo? ¿Qué es lo que te acontece? ¿Qué es el dolor que sentís?
2: El dolor en la pierna.
1: ¿La pierna?
2: Apenas puedo caminar.
1: Apenas puedes caminar.
2: Sí.
1: Ahora, nombre de Jesús, luego que recibiste la unción con aceite santo, ¿qué pasó?
2: Me alivió, gracias
1: a
2: Dios.
1: A ver, busca el dolor, busca, haz lo que no podía hacer. ¿Quién está mirando? El Señor. Mueve la pierna, mueve la otra. Palmas bonitas para Cristo. El milagro aconteció aquí en esta noche. Si esto no es milagro, ¿qué es esto? Un señor que tiene hernia disco, contratada por la medicina, está con faja. Luego de recibir la oración, la unción con aceite santo, el milagro aconteció en la vida de este señor, hombre Jesús. Amén. Gloria a Dios, palmas bonitas para Cristo. Hermano, ¿no está más el dolor?
2: No siento más dolor, gracias a Dios.
1: Puedes caminar, sé lo que no podía hacer. Te agachaste, camina, puedes caminar hasta allá. El hermano está tocando el piso, toca de vuelta, busca el dolor. Amén. Palmas bonitas para Cristo. Camina para allá, camina. Puedes caminar hasta allí, caminar hasta el fondo de la iglesia. Puedes caminar. Palmas bonitas para Cristo. O sea, te querido, el Señor que tenía hernia de disco. Puede que vuelva en nombre de Jesús. Amén. Algo tremendo que está aconteciendo aquí en esta noche. Los milagros no han cesado en la iglesia pentecostal. Dios es amor. Hermano, caminaste hasta el fondo de la iglesia y ¿qué pasó?
2: No siento nada de dolor, gracias.
1: ¿No sentís nada?
2: No siento nada.
1: ¿Y quién te sanó?
2: Fue Jesucristo.
1: Jesucristo nos sanó. Aleluya. Qué maravilla, oyentes queridos. El Señor ponerle a mi disco. Buscando el dolor, hace prueba. No encuentra la enfermedad. Camina hasta el fondo de la iglesia y no siente el dolor. ¿Qué aconteció? El milagro aconteció aquí en esta noche. En la vida, hermano de Jesús. Hermano, ¿estás contento con la bendición?
2: Sí, gracias a Dios.
1: Te voy a hacer otra pregunta. ¿Cuáles tus palabras para los oyentes que te escuchan? La hernia de disco, un dolor desesperante que la persona no tiene acomodo ni acostado.
2: No acostado y un dolor desesperante, un dolor increíble, el dolor. No deseo para nadie el dolor. La pierna que te da, la columna, pierna apenas caminar, no tiene un dolor desesperante, ganas de llorar el dolor en la pierna que te da.
1: Qué tremendo. Llegaste en esta situación, dolor desesperante en la pierna, en la columna, ganas de llorar. Y tomando medicamento y este dolor resiste los calmantes.
2: Sí, sí, gracias a Dios.
1: Resiste los calmantes, el dolor.
2: Calmante.
1: Resiste los calmantes.
2: Resiste los calmantes.
1: Y bueno, llegaste aquí en esta noche, Jesucristo te sanó. ¿Y cuál es tu palabra para los oyentes que te escuchan en tu situación o en otra situación para acercarse a la iglesia? Dios es amor. ¿Cuál es tu palabra?
2: Que venga a la iglesia.
1: Dios es amor.
2: Dios es amor.
1: Porque realmente Dios está en este lugar.
2: Un lugar que le sana toda la enfermedad que tiene.
1: Porque te fue sanado aquí.
2: Sí, gracias a Dios.
1: Llegaste por la primera vez, Jesucristo te sanó.
2: Sí, gracias a Dios. Jesucristo me sanó.
1: ¿Estás contento?
2: Contento, sí, señor.
1: Reiterá tu nombre y de qué barrio.
2: Soy del pueblo Fernández, Jorge del pueblo Fernández, soy de campaña.
1: ¿Soy Jorge pueblo Fernández?
2: Sí, vine hoy porque el miércoles tengo que ir a Concordia para leerme el disco, consultarme de vuelta.
1: Escucha una cosa, ¿Jorge cuánto?
2: Jorge Flores.
1: Jorge Flores de pueblo Fernández.
2: Sí.
1: Viniste a pasear acá y llegaste por la primera vez. Mañana vas a Concordia. Anda a Concordia, pero el milagro se aconteció aquí en esta noche, hombre Jesús. Amén, aleluya. ¿Creen esto? Está con el hombre Jesús. Que Dios te bendiga, el hombre Jesús. Retirar nuevamente tu nombre.
2: Jorge Flores.
1: ¿De dónde?
2: De pueblo Fernández.
1: De pueblo Fernández. Que Dios te bendiga, Jorge. Esto es lo que reciben las personas participando en la iglesia pentecostal. Dios es amor. Gracias a Dios. Amén.

Gloria a Dios, gloria a Jesús, maravillosa alabanza, mis queridos amados oyentes del programa La Voz de la Liberación. Y también teníamos ese testimonio de ese hermano que había ido con un problema de hernia de disco, gloria a Jesús, gloria a Dios, en el cual todos aquellos que sufren de esa patología, de ese problema, de esa enfermedad de hernia de disco, saben lo doloroso que es, lo cuán sacrificado es andar con ese problema. Pero más, él llegó a la presencia del Señor, fue sanado, un milagro en la vida de él. Y no va a ser indiferente contigo, mi querido amado oyente, si tú te acercas a la presencia del Señor. Principalmente porque Dios dice en su palabra que él no hace acepción de persona. Así como él sanó a este hombre, así como él lo restableció, gloria a Jesús, gloria a Dios, va a ser contigo también. Porque gloria a Jesús, gloria a Dios, quiere sanarte, quiere liberarte, gloria a Jesús, quiere ayudarte, de que tú alcances la bendición de parte de Cristo. Por eso, mis queridos amados oyentes, queremos, gloria a Jesús, gloria a Dios, dejarte con esa invitación allí, gloria a Jesús, para las 14 horas, allí en la ciudad de Durazno, allí en la sede administrativa que se encuentra ubicada en Zorrilla de San Martín, 986, entre Petrona Tubora y Baltasar Brun, y está bajo la responsabilidad de nuestro hermano Pastor José Hurtarán, que lo saludamos atentamente a él y a su esposa y a su querida familia y a todos los hermanos que están escuchando allí de Durazno. Pero también, gloria a Jesús, queremos dejarte con esta invitación, donde hoy por las 14 horas y por la hora 19 estará el Pastor Martín Gómez allí, gloria a Jesús, con la consejera Caterine Bentancur, gloria a Jesús, donde el siervo de Dios allí estará orando a favor de todos los que se hagan presente, de todos los que lleguen, sea cual sea la dificultad, el problema con lo cual usted está cargando. Acérquese, que no va a ser indiferente. Así como Dios hizo un milagro en este hombre, gloria a Jesús, gloria a Dios, lo puede hacer en usted también. Pero hermano Rubén, yo tengo un problema más grave que una hernia de disco. Yo estoy desahuciado por la medicina, por el cáncer. Estoy desahuciado por la medicina, por mi corazón. Estoy desahuciado por la medicina, gloria a Jesús, gloria a Dios, por un tumor. Mira, gloria a Jesús, para Dios no hay barrera, para Dios no hay enfermedad, para Dios no hay problemas que Él no pueda solucionarte. Gloria a Jesús, por eso te invitamos, acércate, no dejes, no pongas, gloria a Jesús, pero en tu vida, no dejes que el enemigo ponga dudas en tu corazón. Confía, cree que Dios tiene el poder para restaurar, para sanar, para hacerte nuevo si es necesario. Hay mucho testimonio de personas que sufriendo del corazón, ya con su corazón, gloria a Jesús, a punto allí de parar, Dios ha puesto corazón nuevo, donde ellos se han hecho estudio, gloria a Jesús, gloria a Dios, y no han encontrado nada, gloria a Jesús, gloria a Dios, en el corazón de la persona. En cambio, han encontrado un corazón al 100%. Por eso, para Dios no hay nada imposible. Confía en Dios, mi querido amado oyente. Pero también te dejamos con la invitación para aquí, para nuestra iglesia pentecostal Dios es Amor, aquí de nuestra ciudad de Sarandí, allí, que se encuentra ubicada en Vidal de Pereira 540, bajo la responsabilidad de nuestra hermana Zuli Dabat, donde en esta tarde también culto de liberación. Acércate, que allí va a haber una sierva de Dios para orar por tu problema, para orar por tu adversidad, por tu enfermedad, por tu opresión, por tu cansancio. Allí acércate, que también, gloria a Jesús, gloria a Dios, Dios tiene un milagro para entregar en la vida y en tus manos de todos aquellos que se hagan presente en esta tarde a partir de las 14 horas. No deje de llegar, no deje de acercarse, no mire para el tiempo, no mire para quién vaya a estar, sino que mire para Cristo, que es el que tiene la solución, la respuesta para entregar en sus manos, mi querido amado oyente. También allí en Villa del Carmen, la iglesia se encuentra ubicada en Francisco Fonterosa Sil, número esquina Eduardo Villazán, bajo la responsabilidad del pastor Guido Florentín, donde hoy también viernes culto de liberación. Allí en Blanquillo, la iglesia se encuentra ubicada en Avenida La Valleja, entre 19 de junio y Argentina, bajo la responsabilidad de nuestra hermana Nelda Acevedo, donde allí ya el culto ha estado, porque empieza a las 3:30, así que hay tiempo para que usted se pueda acercar y recibir también el milagro de Dios. Pero atento, moradores de Blanquillo y zonas aledañas, para el día 28, gloria a Jesús, gloria a Dios, día 28, recuerde, día 28 en Blanquillo, por la tarde, estará llegando por primera vez allí la sierva de Dios, la hermana Catalina, gloria a Jesús, para predicar la palabra del Señor, para orar a su favor por su problema, y allí el siervo de Dios también, nuestro pastor José Utarán, apoyando, respaldando, dando hacia el culto, y el Señor obrando
Gloria a Jesús, y operando, Gloria a Jesús, con su poder, con sus milagros, a todo aquel que se haga presente. Por eso no quieren diferente. Recuerde que el día viernes 28 de este mes, por la tarde, moradores de Blanquillo y zonas aledañas, y estará, Gloria a Jesús, la sierva de Dios, la hermana Catalina. Pero más también queremos dejarle con esta misma invitación, pero por la mañana, allí, Gloria a Jesús, Gloria a Dios, en La Paloma, el día 28, así que atentos, moradores de La Paloma, zonas aledaña, también allí estará la sierva de Dios por la mañana, hora 9 de la mañana, la hermana Catalina allí para orar a su favor, Gloria a Jesús, Gloria a Dios, para predicar la palabra del Señor. Acérquese, mis queridos moradores de La Paloma, zonas aledaña, a recibir de lo que Dios tiene ya preparado desde antemano para su vida. Pero más también, para el día de mañana en La Paloma, quien te habla, estaremos, Gloria a Jesús, con el último día de la campaña, la batalla de Josué, Gloria a Jesús, con el lema Derribando Murallas. Así que a partir de las 14 horas, quien te habla, estaremos allí en La Paloma, Gloria a Jesús, Gloria a Dios, para predicar la palabra del Señor y hacer esa oración, Gloria a Jesús, para que Dios derribe esa muralla que está en tu vida. Y también el día domingo por la mañana, hora 9, culto de oración y ayuno, Gloria a Jesús, Gloria a Dios, allí en La Paloma, que se encuentra bajo la responsabilidad de nuestra hermana Milce Rodríguez, allí ubicado en la Encelia Galarza de Sánchez, sin número, esquina por medio de Agencia Turismar. En San Gregorio la iglesia se encuentra en calle principal, sin número, en San Gregorio de Polanco, Avenida General Artiga 215, en Paso de los Toros, 18 de julio 1282, bajo la responsabilidad allí de Pastor Julio Gómez. Y también en Trinidad Flores, en Fray Manuel Ubieda, esquina Carlos María Ramírez. Estas eran las direcciones de las iglesias Pentecostal Dios es Amor, pero también te queremos dejar con la invitación para aquí, para nuestra iglesia, en nuestra ciudad de Sarandí, allí, día sábado, oración por la juventud. Así que acérquese usted, mamá, papá, que usted tiene un hijo que es joven, adolescente, acérquese, interceda por él. Gloria a Jesús, gloria a Dios, y Dios entregará la bendición para su vida. Pero más también, así que atento a todos los moradores de la ciudad de Sarandí, allí, y zonas aledañas, para el día domingo, culto a favor de la familia, será por la mañana, Gloria a Jesús, Gloria a Dios, allí a las 9 de la mañana estará llegando nuestro pastor José Hurtarán de allí de la ciudad de Durazno, Gloria a Jesús, Gloria a Dios, para predicar la palabra del Señor y dar la Santa Cena a todos los miembros, obreros, obreras de la casa del Señor. Así que para el día domingo, recuerde, domingo por la mañana, hora 9 de la mañana, la iglesia ya estará con sus puertas abiertas. Y estará llegando de allí de la ciudad de Durazno nuestro pastor dirigente departamental José Hurtarán, allí para predicar la palabra del Señor, orar a su favor y allí administrar la Santa Cena a toda la membresía de aquí de la iglesia de nuestra ciudad de Sarandí de allí. Así que lo dejamos con esta invitación para el día sábado, oración a favor de los jóvenes y el culto de la familia a las 9 de la mañana, administrado por el Espíritu Santo a través del siervo de Dios, nuestro pastor José Hurtarán. Más en esta tarde, mis queridos amados oyentes, quisiéramos pedir una alabanza más a Yanora para saludar a nuestra hermanita Hortensia, que ella siempre está escuchando el programa. Gloria a Dios, que Dios la bendiga grandemente, la sierva del Señor. Allí, gloria a Dios también a nuestra hermana Lucy Pinto, que Dios la bendiga también grandemente a Lucy Pinto. Gloria a Jesús, gloria a Dios también allí a la hermana Angélica, a la hermana Griselda. Gloria a Jesús, gloria a Dios. Allí a mi madre, que ella también escucha el programa, a Néstor, Gustavo. Allí a Jessica, a la sierva del Señor, a Edward. También allí a nuestra hermana, la sierva del Señor, Laura Aquino, a su familia. También allí, gloria a Jesús, gloria a Dios, a nuestro hermanito Ever Santana, a nuestra dirigente Zulila Abad, allí, gloria a Jesús, gloria a Dios, que también bendiga grandemente. Y también allí, gloria a Jesús, gloria a Dios, a Marisa Barragán, allí en Capilla del Sauce, su querida y amada familia, que Dios bendiga también, a nuestra hermanita Estefanía, su esposo, su pequeña hija también, que Dios bendiga a través de esta alabanza para el ego espiritual. También a Álvaro Arambillet, que siempre está a la escucha del programa, a Carlito, a Aarón, allí la hermana Leticia, a Nelda, a Javier, a Yelalo, que Dios bendiga también grandemente a esta familia. También allí, gloria a Jesús, gloria a Dios, que siempre está a la escucha del programa, allí la hermanita Rosa, también allí, gloria a Jesús, gloria a Dios, a Pablito, que Dios bendiga grandemente a Pablito también, que esta alabanza sea para el ego espiritual de ellos también. También nuestra hermanita Jacqueline, gloria a Jesús, nuestra hermanita Rosita, que Dios la bendiga grandemente también.
Gloria Jesús, no queremos olvidarnos de nadie, pero más, Gloria Jesús, sabemos que esta alabanza vaya para todo el ego espiritual de cada uno de los queridos amados oyentes en esta tarde. Adelante, estudios.

0: Gracias, palmas bonitas para Cristo. Gloria a Dios, aleluya. José, te querido, estamos en la grande y poderosa campaña Fe para lo Imposible. Algo tremendo lo que está aconteciendo aquí en esta noche. Estamos con una hermana acá. Hermana, ¿cómo es tu nombre?
1: Estela.
0: Hermana Estela, ¿qué es lo que te acontecía y qué recibiste luego de la oración acá esta noche?
1: Yo llegué acá con un ardor tremendo de hombro y de cuello.
0: Sí.
1: Luego de la oración y su bendición.
0: Sí, ¿qué pasó?
1: Desapareció.
0: ¡Qué tremendo! Palmas bonitas para Cristo. Hermana, te voy a hacer otra pregunta. ¿Qué tiempo hace que te tiene ardor en la espalda, dolor los huesos? ¿Qué tiempo hacía?
1: Casi 2 años.
0: Casi 2 años cargándote mal. ¿Están tratamientos médicos? Te pregunto.
1: No saben qué hacer.
0: ¿No saben lo que hacer?
1: No.
0: O sea que estás consultando al médico.
1: Sí, pero no saben qué darme ni qué hacer.
0: ¿No saben lo que hacer?
1: No, no saben.
0: Porque o sea que te duele la espalda, ¿qué es lo que te duele?
1: Arde.
0: Arde.
1: Arde los huesos y las carnes.
0: O sea que te arde el hueso de la espalda.
1: Ellos me dicen que tengo artrosis generalizada, pero sí. No saben qué darme.
0: ¿No saben lo que darte?
1: No, no tengo calmante, sufrimiento, sufrimiento, sufrimiento.
0: O sea que la hermana está tomando calmante y pasa el efecto de los calmantes y vuelve el dolor.
1: No, no hacen efecto.
0: No hacen efecto.
1: No hacen efecto.
0: Escúchame una cosa. Y si gastas bien esta noche la campaña Fe de lo Imposible, ¿qué pasó con esa enfermedad de 2 años que la medicina, la ciencia no sabe lo que darte para calmarte el dolor? ¿Qué, nombre de Jesús, qué pasó con eso?
1: Se desapareció.
0: ¿Y quién te sanó? Jesucristo, la sanó. Palmas bonitas para Cristo. O sea que, querido, esta señora más de 2 años que estaba cargando este mal, ¿no?
1: Sí, casi 2 años.
0: Casi 2 años cargando este mal esta señora. Va al médico, no sabe lo que ya tiene, no sabe lo que darle, los calmantes no la alivian, ni le calma el dolor, un desespero prácticamente. Llega la campaña Fe de lo Imposible, la ungimos con aceite santo, el momento quedó sanada para honra y gloria de nuestro Señor y Salvador Jesucristo. Buscándolo, ¿no está más?
1: No, no está.
0: A ver, me levanta los brazos, ¿sí es lo que no puede hacer?
1: Es que yo lo sentía continuamente.
0: Continuamente. ¿No está, no está más?
1: No está el ardor ese tremendo así que tenía, no está.
0: ¿Sabes lo que era eso? Eso era espíritu de enfermedad. Y los espíritus de enfermedad no salen con tratamiento ni con medicamento. Ajá. Bíblicamente sale reprendido en el nombre de Jesucristo. Te ungimos en el nombre de Jesús y el espíritu mundo fue reprendido en la hora de Jesús. ¿Cuántos dicen de Dios por esto? Si esto no es milagro, ¿qué es esto? Oyentes queridos, algo tremendo lo que está aconteciendo. Hermana, ¿cuál es tu palabra para los oyentes que te escuchan? Para que se acerque a la iglesia, Dios se asamó la situación que estaba y lo que recibiste en un minuto.
1: Yo les digo que vengan a la iglesia.
0: Dios es amor.
1: Dios es amor, que vengan. Si están enfermos, tienen dolor, que vengan, que clamen, van a ser curados.
0: Como usted, porque el minuto fue sanada.
1: Exactamente, y ¿qué? Siempre vengo.
0: Y siempre venía a ver Jesús.
1: Sí, pero hoy era mi día.
0: Y hoy es tu día.
1: Sí.
0: Y Dios te entregó la victoria.
1: Es

0: Exactamente.
1: Que Dios te bendiga. Reitera tu nombre.
0: Estela.
1: ¿De qué barrio?
0: De Cerro.
1: Dios te bendiga, Estela. Esto es lo que reciben las personas participando.
2: Gloria a Dios, gloria a Jesús. Teníamos esta maravillosa alabanza que también allí la dedicábamos, gloria a Jesús, gloria a Dios, para nuestra, gloria a Jesús, gloria a Dios, hermanita Teodora Velasco. Que Dios bendiga la sierva del Señor, no nos queríamos olvidar de ella tampoco. Gloria a Jesús, que Dios la bendiga grandemente, que esta alabanza también haya sido palio espiritual de ella. También allí para Daniela Godán, que siempre escucha el programa, para mi padre, para Marcelo, para Rodrigo, que también los bendiga en esta tarde, gloria a Jesús, a través de esa alabanza. Y queríamos asociar esta alabanza con una parte de la palabra del Señor, porque Jesús, gloria a Dios, hablaba la alabanza allí en ese mensaje cantado de la venida del Señor, gloria a Jesús, gloria a Dios, y queríamos dejarle con este pasaje bíblico que se encuentra en 2 de Pedro, capítulo 3, versículo 9, de lo que muchos nos dicen, que nosotros hace mucho tiempo que estamos anunciando, predicando, gloria a Jesús, gloria a Dios, que Cristo viene y que nunca viene. Pero recuerde que las señales que se vienen dando hablan mucho más, gloria a Jesús, gloria a Dios, de su venida, que es lo que muchas veces nosotros podemos llegar a predicarte o hacerte comprender o entender, sino que todo viene de parte de Dios. Mira, en 2 de Pedro, allí, capítulo 3, versículo 9, dice: el Señor no retarda su promesa según algunos la tienen por tardanza, sino que es paciente. Mira lo que dice el Señor: según que es paciente para con nosotros, no queriendo que nadie perezca, sino que todos procedamos al arrepentimiento. Esta es la causa de por qué aún el Señor no ha venido a buscar a esa iglesia, porque Él quiere que todos procedan al arrepentimiento, y porque Él no quiere que ninguno perezca, porque el padecimiento que usted está pasando hoy aquí en la tierra no es nada comparado con el que se va a tener que pasar, gloria a Jesús, gloria a Dios, si va para ese lugar de tormento, para ese lugar de dolor, sufrimiento, que arde con fuego y azufre allí, gloria a Jesús. Ese lago de fuego que arde de fuego y azufre va a ser el dolor eterno, y por toda la vida, por toda la eternidad, donde nosotros tenemos que elegir aquí en la tierra, tomar esa decisión aquí en la tierra. Es el hoy y no el mañana, porque el mañana no nos corresponde a nosotros. Dice que el día de mañana es del Señor, que nosotros no tenemos que pensar ni afanarnos por lo que vayamos a hacer mañana, porque el día de mañana es del Señor. Por eso hoy, gloria a Dios, el Señor nos llevaba, no solamente, gloria a Jesús, gloria a Dios, allí a través de esa alabanza del día de la venida de Cristo, sino que también nos llevaba a esta palabra que muchos sí nos dicen, y hace tiempo lo venimos escuchando, ¿no?, que nosotros predicamos de la venida y que viene y que no, pero las señales que se vienen dando hablan mucho más que nosotros, gloria a Jesús, gloria a Dios. Las señales que vienen aconteciendo, gloria a Jesús, gloria a Dios, es las que hoy le están hablando, es las que hoy te están anunciando, es la que hoy te está diciendo que la venida de Cristo se acerca. Lo único que Cristo no ha venido es porque está esperando, aguardando por ti, que tú te arrepientas, que tú te acerques a Él, porque Él no quiere que tú perezcas, sino que procedas al arrepentimiento, como dice la palabra. Porque Dios sabe, Dios conoce, gracias, que no va a ser nada fácil para todos aquellos que partan de esta tierra sin Cristo. Gloria a Jesús, gloria a Dios, que no hayan, gloria a Jesús, tomado la decisión de seguirle, de obedecerle, de estar, gloria a Jesús, gloria a Dios, en su palabra. Por eso, gloria a Jesús, gloria a Dios, acércate a las iglesias pentecostales de su amor. No importa el lugar donde tú te encuentres, lo importante es que busques una iglesia donde se te predique, gloria a Jesús, la verdad, porque dice que conocerás la verdad, y es la verdad la que te hará libre del engaño, de la mentira, del falso profeta, de aquel que no quiere la salvación para el alma, sino que el beneficio solamente para él. Hay muchos que predican por beneficio. Nosotros predicamos para salvación, para vida eterna, porque para eso fuimos llamados. No fuimos llamados para engañar a nadie, no fuimos llamados para inventar palabra de Dios. Siempre, como digo, mi querido amado oyente, siempre traemos la Biblia, gloria a Jesús, aquí al programa, y siempre nos guiamos por la palabra, siempre nos guiamos por el Espíritu de Dios, y tratamos de enseñarte todo lo que está en la palabra. Tratamos de anunciarte el mensaje que Dios nos dé, por el temor que tenemos de errar en el camino, porque si no, Dios tomará cuenta mañana de nosotros. Nosotros los que anunciamos el Evangelio, gloria a Jesús, somos los primeros que vamos a rendir cuentas si predicamos bien, si predicamos mal, si te enseñamos correctamente o si te apartamos de Dios cada vez más. Hoy en día hay muchos lugares que están apartando a las almas de Dios porque están haciendo un evangelio más llevadero, más fácil. Y la palabra de Dios no cambia, la palabra de Dios no se revierte, la palabra de Dios no se hace más fácil, no, la palabra de Dios es palabra santa, palabra única que viene de parte de Dios con seriedad, gloria a Jesús, gloria a Dios, con poder, con dominio propio, para que nosotros podamos entender y comprender lo que Dios quiere de nosotros y no muchas veces lo que nosotros queremos hacer en contra de su voluntad. Por eso recuerde que mucho antes que usted nos dijera que Cristo no viene, que siempre estamos predicando, que Cristo viene, que Cristo no viene, que Cristo llega, que Cristo no llega. Recuerde que esto ya estaba escrito. Años las escrituras de la palabra de Dios escrita. Y aquí tenemos este versículo que ya Dios sabía que muchas personas anunciarían, que muchas personas desconfiarían, que muchas personas no creerían. Y lo dejó escrita. Gloria a Jesús, patentemente y claramente para que nosotros entendamos y diga, dice, el Señor no retarda su promesa, según algunos la tienen por tardanza, sino que es paciente para con nosotros, no queriendo que ninguno perezca, sino que todos procedan al arrepentimiento. ¿Vio por qué Cristo no ha venido? Y vio como Dios sabía que usted iba a dudar de su venida, que usted iba a desconfiar de su llegada, a levantar a su iglesia nuevamente, a levantar a su pueblo. Bueno, Dios dejó escrito ya desde antemano, porque ella sabía que usted iba a desconfiar, de que usted no iba a creer. Vio como Dios siempre va delante de nosotros y su palabra escrita. Gloria a Jesús, por eso crea, confíe de que Dios tiene, gloria a Jesús, gloria a Dios, la salvación en las manos para entregársela si usted le sigue, si usted le busca, si usted persevera, si usted se santifica. Gloria a Jesús, gloria a Dios. Si usted, gloria a Jesús, no se deja engañar, porque recuerde que vendrá aquel engañador buscando, gloria a Jesús, sus beneficios, pero no buscando el beneficio para salvar el alma de la persona, gloria a Jesús, gloria a Dios, que no predicando un evangelio verdadero, sino que cambiando y quitando de la palabra del Señor. ¿Para qué? Porque son usados por el enemigo, gloria a Jesús, gloria a Dios, para que nadie proceda al arrepentimiento ni se salve. Porque así como nosotros hoy luchamos y predicamos con el evangelio este, también está el enemigo usando la Biblia, usando la palabra del Señor para que muchos perezcan y muchos se pierdan. Y usted mañana esté delante del Señor y diga, pero a mí se me predicó, gloria a Jesús, gloria a Dios, pero el Señor le va a decir, se te predicó, pero no un evangelio para que te hiciera libre. No quisiste conocer la verdad, sino que quisiste estar engañado, engañada. Por eso la palabra dice, conoceréis la verdad. Y lo único que te hará libre va a ser la verdad, mi querido amado oyente. Por eso recuerde siempre de buscar un lugar donde se le predique la verdad, donde se le predique santidad, donde se le predique como Cristo anduvo aquí en la tierra, porque dice la palabra del Señor que tenemos que ser imitadores de Él, imitar lo que Él hizo, imitar cómo Él anduvo, cómo se comportó, cómo hablaba, cómo trataba a las personas, gloria a Jesús. Gloria. Esa es la manera que nosotros debemos de ser hoy aquí, imitadores de Cristo, gloria a Jesús. No ser igual que Él, porque nunca jamás vamos a poder hacer igual que Él, pero sí dice que debemos imitarle, hacer todo lo que Él hacía, andar como Él anduvo, enseñar como Él enseñó, sin engaño, sin mentira, gloria a Jesús, gloria a Dios, sin sacar, sin agregar, sino que lo justo y lo necesario para que usted se pueda salvar, para que usted pueda, gloria a Jesús, partir de aquí, de esta tierra, y irse para un lugar mejor y no para un lugar de dolor, de sufrimiento, de tormentos, como dice la palabra del Señor. Por eso, si usted quiere analizar más esta palabra, escudriñarla detenidamente allí en su casa, en su hogar, recuerde que esta palabra se encuentra en 2 de Pedro, capítulo 3, a partir del versículo 9, y pídale a Dios sabiduría, entendimiento, y que Dios le dará. Pero más, mi querido amado docente, gloria a Jesús, gloria a Dios, ya quedando, gloria a Jesús, gloria a Dios, allí unos 10 minutos para la finalización de un programa más del programa La Voz de la Liberación, siendo las 14:21, gloria a Jesús, gloria a Dios, queremos, gloria a Jesús, nuevamente anunciarte para el día domingo, gloria a Jesús, por la mañana, aquí en nuestra iglesia Pentecostal del Zamor de aquí de Sarandí. Recuerde que estará llegando nuestro pastor dirigente departamental José Hurtarán para allí, gloria a Jesús, predicar la palabra del Señor, orar a su favor y también administrar la Santa Cena para toda la membresía de aquí de la iglesia de Sarandí de Xi. Y usted que sintonizó el programa, usted que sintonizó la emisora, usted que está escuchando por www.radiosarandí.com.

Gloria a Jesús, gloria a Dios, maravillosa alabanza, donde también, gloria a Jesús, gloria a Dios, combinaba con todo lo que hemos venido hablando, con todo lo que hemos venido anunciando, y vio como también el Señor a través de la alabanza habla con cada uno de ustedes, mis queridos amados oyentes. Pero más en esta hora, queremos orar, queremos clamar, interceder al Señor por ti, gloria a Jesús, gloria a Dios, por tú, gloria a Jesús, gloria a Dios, lo que esté pasando, lo que esté aconteciendo. Coloca allí tu mano sobre el radio receptor, coloca la fotografía de allí de tu familia, coloca la prenda de vestir si tú quieres, y estaremos orando y clama tú con nosotros también que Dios en esta tarde oye y inclina su rostro hacia nuestra oración. Oremos, mis queridos amados oyentes. Vamos diciendo gloria, gloria, gloria, gloria a Dios. Gloria al Padre, gloria al Hijo, gloria al Espíritu Santo de Dios. Poderoso Dios y maravilloso Padre, Rey de la Gloria, Señor Dios mío, en esta tarde, una vez más, Señor, clamamos a ti, oramos a ti, pedimos, Señor, misericordia, que primeramente perdones nuestros pecados, nuestras faltas, fallas, debilidades delante de ti, que tengas misericordia de cada uno de nosotros, de cada uno de los amados oyentes que no han escuchado, que han sintonizado esta emisora, que han estado allí atentamente escuchando, Señor, las alabanzas, los testimonios, Padre, allí aquellas personas, Padre querido, que han escuchado tu palabra, Señor Dios mío, lo que tú quieres hacer, Señor Dios querido, oír a ellos, pero más que tú vengas a bendecir, que tú vengas a ayudar en esta tarde toda aquella persona que está enferma, aquella persona que está, Señor Dios querido, debilitada, aquella persona, Padre, que ha sido, gloria querido, allí tener que hacer

Verla sacado del hogar, Señor, por causa de allí, de las crecientes, que tú tengas misericordia, Dios mío, Señor, Dios amado, que tú tengas misericordia de los niños, que son los que más muchas veces no entienden, por los que pasan estas cosas, más tenga misericordia de la juventud, los adolescentes, los adultos, los mayores de edad, Señor, estas personas, Señor, Dios querido, que han sido evacuadas, tenga misericordia, Padre, que cuando ellos vuelvan al hogar, Señor, tú puedes pares a través de aquellas personas que tienen más, ellos poder alcanzar y tener nuevamente, Señor, allí los electrodomésticos, allí, Señor, todo aquello que necesitan nuevamente para su casa y lo han perdido. Tenga misericordia, Dios querido, de esta persona que está enferma, tenga misericordia de esta persona que está pasando, que tiene una dolencia, que tiene una dificultad. Esta fotografía de este familiar que está sobre el radio receptor, esta persona que se encuentra con su mano pidiendo el milagro, pidiendo la sanidad. Yo le pido que extienda su mano, que entre con providencia, que entre con sanidad, con milagro en esta familia, Padre, en el nombre de Jesucristo, que restaure este hogar, que restaure este matrimonio, que restaure esta empresa, este negocio, Señor Dios mío, en el nombre de Jesucristo, que bendiga a nuestras autoridades nacionales, departamentales, eclesiásticas, bendiga, Señor, bendiga en esta tarde cada uno de los amados oyentes que estén de cerca, de lejos, Padre, bendiga los cultos en esta tarde, bendiga las almas que van, Señor, a comparecer allí, Señor, en cada una de las iglesias pentecostales de amor, en busca de ese milagro, en busca de esa sanidad, en busca de esa respuesta que tanto están anhelando, necesitando para su vida, que tú llegues, Señor, con el socorro, con el pronto auxilio, pero más también que bendigas a Nora, a toda su querida y amada familia y a esta emisora grandemente, Padre. En el nombre de Jesucristo le pedimos y todo lo dejamos en sus manos para que usted se venga a glorificar con poder, con autoridad sobre cada vida y sobre cada alma, en el nombre del Padre, del Hijo y del Espíritu Santo de Dios, Señor. Amén, Jesús. Amén, Señor.

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1: Gloria a Dios, gloria a Jesús, mis queridos amados oyentes, agradecido con Nora, como siempre digo, y agradecido con el Señor, con ustedes. Y quien tuvo el gusto y el agrado de estar y despedirse en esta bonita tarde, su hermano en Cristo y servidor Rubén Arena. Que Dios los bendiga. Adelante, estudios.

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ahí. Y este se titula Mientes, el último tema de este mix, y dice de la siguiente manera. Escucha.

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Señores oyentes, tengan todos ustedes muy buenas tardes. Vamos ya con el informe, el estado del tiempo, cómo se está presentando la jornada aquí en Sarandí del Xi este viernes 21 de agosto. Estamos con una presión atmosférica de 1013 hectopascales, 66% el índice de humedad. La temperatura en estos momentos está en 7 grados con una sensación térmica de 5. Nubosidad variable y se espera una mínima para la próxima madrugada de 1 grado. Reiteramos entonces, en estos momentos en Sarandí de Xi, 7 grados, sensación térmica 5.

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El gobierno de Durazno realiza un llamado público de oposición y méritos para cubrir una vacante de licenciado en psicología y una vacante de licenciado o licenciada en trabajo social destinadas al servicio de atención a mujeres en situación de violencia basada en género de Sarandí de Yí y zonas aledañas. El llamado se realiza en el marco del convenio vigente con Mides y Mujeres, con el objetivo de fortalecer la atención y el acompañamiento a mujeres en situación de violencia basada en género. Los profesionales seleccionados cumplirán una carga horaria de 20 horas semanales cada uno. Para postularse, será requisito excluyente poseer el título habilitante correspondiente. Asimismo, se valorará la formación en temática de género, aunque esta no será excluyente, y se establece como preferencia la residencia en la ciudad de Sarandí del Yí. UPM selecciona maquinista para su vivero en Sarandí del Yí. La persona seleccionada participará en la operación diaria del vivero a través del control y monitoreo de los sistemas automatizados de riego y climatización, así como el mantenimiento de equipos e instalaciones y el manejo de maquinaria agrícola. Se busca personal con afinidad por la maquinaria y manejo de equipos, conocimiento en operación de equipos de sistema de riego y calefacción, manejo de tractor.

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Vamos a titulares de la página digital del diario El País de esta jornada. Titula: en medio de denuncias por irregularidades en licitación del INDA, Melgar pierde respaldo en Torre Ejecutiva. El presidente de la República, Yamandú Orsi, no convalidó el resultado de una licitación del organismo dirigido por la jerarca para el suministro de alimentos refrigerados en refugios y comedores. Tras semanas de conflictos, Cipriani y Criba alcanzan un acuerdo y reactivan las obras de San Rafael con unos 650 trabajadores. Frigorífico Tacuarembó planteó reestructura, 150 puestos menos y cambios en productividad. FOICA prevé larga negociación. Fenómeno El Niño en Uruguay, pronóstico de lluvia.

0: fechas claves y el mapa de zonas más afectadas según Inumet. Me duele mucho no poder acompañarlos, vecino se despidió de Celta tras oficializar la rescisión de contrato. Estamos iniciando un cambio de reconversión gremial del taxi, mostró cómo son sus unidades sin mampara. Una por una, cómo evoluciona la aprobación de la gestión de Yamandú Orsi según las últimas encuestas. Seguimos por acá con otros titulares. Se puede entrenar el sistema nervioso para reducir el estrés y recuperar la calma de forma natural. Policía investiga el asesinato de un hombre que fue perseguido hasta un comercio en Cordón. Mujer más anciana del mundo, cumplió 117 años, escucho lo que dicen y luego hago lo que quiero. En medio de denuncias por irregularidades en licitación del INDA, Melgar pierde respaldo en Torre Ejecutiva. Avioneta y helicóptero chocaron en Pensilvania, piloto voló de forma poco habitual. Sanción de FIFA para Argentina tras el Mundial, 10 partidos a Paredes y multa por AFA por bandera de Malvinas. Estos son entonces algunos titulares del diario El País de la jornada de hoy, viernes 21 de agosto.
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0: 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Vamos ya a lo que es actividades hípicas programadas para el 4, 5, 6 y 7 de septiembre. Club Social y Cultural Capilla del Sauce invita a su 34ª edición Rey Hípico Helio Maidana con un primer premio de 150 mil pesos. En la pista de Mario Abreu se correrán grandes pruebas cortas, la 39ª edición Francisco Marriscurrena con un primer premio de 200 mil pesos, 13ª edición Chino Tristán con un premio de 50 mil pesos, la 42ª edición Colaboradores del Club Raí sobre 15 kilómetros, con un primer premio de 150 mil pesos. También se correrá la 32ª edición Pedro Esteves, con un primer premio de 80 mil pesos. Y también tenemos, o habrá un Raí de 7 kilómetros, con un premio de 50 mil pesos. Pueden comunicarse con Germán Saner al 099-320-589. Y a no perderse los grandes bailes. Se estará bailando con la tribu de la previa, Luciana, la dupla y la once. Las pruebas serán transmitidas por Radio Sarandí de G y la cadena de la amistad.
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el departamento de prensa de Radio Sarandí de allí tuvo el mayor gusto en presentarles el informativo de la hora 18, una presentación de Agencia Turismar y Diario El Acontecer de Durazno. Se da cumplimiento al decreto del Poder Ejecutivo con fecha 14 de noviembre del 2011, quien les habla, Nora San Martín, integra Sarandí Limitada, quien administra la frecuencia de 1550 del dial.

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0: A ver, hola.
1: Sí.
0: Bueno, muy buenas noches, audiencia de Toda Rienda. Es el gusto de estar con ustedes un viernes más, un viernes realmente frío, después de lo que fue una semana con mucha lluvia en todo el territorio nacional. Y bueno, sin duda que en lo que es el anticipo de este fin de semana con el gran clásico de calendario de la Federación Ecuestre Uruguaya, el Independencia Nacional, el Hispano Uruguayo Santa Clara del Mar, viviendo a pleno, y también con una competencia muy interesante de 58 kilómetros por los pagos de Blanquillo, ahí en el departamento de Durazno, que vamos a tratar de entablar el contacto entonces con gente de la organización, probablemente Mauro Santana. Buenas noches, Federico, por Radio Sarandí allí. Buenas noches a Manuel por Boreal en el Carmen, también a Pepe Caraballo por Sinfonía 95.7 en Santa Clara. Y bueno, el pasado fin de semana hubo doble actividad en el calendario de la Federación Ecuestre Uruguayo, lo que fue la 31ª edición del escribano Carlos María Echeralde, organizado por los residentes de Sarandí Grande, precisamente en Sarandí Grande, en la cuna del rey, 32ª edición del escribano Carlos Echeralde, que contó, como ya es tradición en los últimos años, con un tropillón realmente. Los 90 kilómetros de la institución celeste, que convocó de una manera muy especial, 46 fueron los que participaron. Una tropilla muy interesante realmente, la que logró, como otros años, el año pasado corrieron 51. Es una competencia que tiene siempre muchísima participación, casi que desde su inicio, porque recordamos que también en los primeros años tenía buena participación. Tropilla muy interesante, había en esos 46 participantes, donde también hubo un final espectacular realmente, tuvo la prueba en esa linda pista de la ruta 57, ahí en los alrededores, buscando la zona de Ahogados rumbo a Flores, y también haciendo un circuito muy interesante, y finalizando allí en lo que es el parque de la localidad de Sarandí Grande. Como decíamos, 46 participantes, 19 lo que lograron clasificar, y un realmente elegante donde Zaida, la yegua de Rodolfo Miravalle, la gente que defiende al Club Obrero Unión de Santa Clara del Limar, que ya había sido ganadora en el mes de julio del raíz del Club Concordia en Valle Ordóñez, repite y en muy buena forma. Rodolfo Miravalle, entonces, otro triunfo que viene para Santa Clara en la casaca verde amarela del Club Obrero Unión. En un final electrizante, allí junto a el HC Aquil, el de el Flaco Yáñez, el de Sergio Yáñez, con Aldito Rodríguez representando incluso Andy, y el HC también Pablo Emilio con Teresa Sánchez, que defendiendo, como sabemos, a la hípica de Flores. Un final realmente espectacular. En los últimos kilómetros se corrió a gran ritmo, donde Zaida ahí estuvo un poco a la expectativa, vino el desgaste por parte de Aquino y por el propio Pablo Emilio, pero en los últimos metros apareció nuevamente Zaida y con autoridad, como lo hizo en Valle Ordóñez, ganó esta competencia en la cuna del rey en Sarandí Grande. Dijimos entonces que Rodolfo Miravalle, con la casaca del Obrero Unión de Santa Clara, que repite en esta temporada y que se queda con el triunfo entonces en esta oportunidad para recorrer los 90 kilómetros, empleó 3 horas 1 minuto 55 segundos, como ustedes pueden ver, a un gran promedio, 29.689 para el brillante triunfo entonces de Zaida con Rodolfo Miravalle. Segundo lugar para HC Aquil, el de Sergio Yáñez, con Aldo Rodríguez, la barra de Sarandí allí, representando el Club Sarandí, que arribó a tan solo 21 segundos. Caballo este que ya había hecho buenas actuaciones, que cuando debutó en raíz fue en la criolla de los 33, que recordamos que perdió con Brujas Hoy, con el ratón de Mello, ahí muy cerquita también, en esa oportunidad corrida por la hija de Sergio Yáñez. Y bueno, ahora lo corre Aldito, que ya había hecho una buena carrera también este año por los pagos de Vergara, y que bueno, está ahí golpeando la puerta del triunfo, y bueno, pierde ahí por escaso margen por 21 segundos. Tercer lugar para HC Pablo Emilio, con Teresa Sánchez, la barra de la zona del Tal ahí, que representa a la hípica de Flores, que ya arribó a 1 minuto 33 segundos. Cuarto lugar para Enano Pepo, otro caballo interesante, que con la monta de Ignacio Álvarez la barra que está ahí en la zona de Polanco, allí presentando el 12 de octubre, arribó a 6 minutos 15, quinto lugar para el Mansejón, el de Mariana González, la barra Cuchilla de Rincón, de Chileno, ahí en el departamento de Durazno, que representando a la hípica de Flores arribó a 11 minutos 16 segundos. Como decíamos, fueron 19 los que clasificaron. Otra sarandillense que estuvo también participando y clasificó fue Malena Colina, que con martillazo arribó en el 11º lugar. Esto es lo que aconteció entonces por la competencia Benjamín, como podemos decir, de Sarandí Grande. Por más que después aparecieron competencias 60 kilómetros, pero de la competencia larga es la más nueva de la institución, como decíamos, de un fin muy importante, porque el club residente Sarandí Grande hacen todo este beneficio para muchachos que sin duda en la casa de los residentes Sarandí Grande van a hacer sus estudios, y que bueno, los precedidos por Jorge Invernizzi, otro año más que hacen una gran prueba en esos pagos de Sarandí Grande. Compartió fecha con los 60 kilómetros de Club Estrella América, el Club Atlético Estrella América de Casupá, que los 60 kilómetros de Casupá Deporte y Tradición, esta institución, como decíamos, de fútbol, pero que patrocinada por el Club Social Casupá, ya hace 16 años viene haciendo esta prueba. Perdón. Compitieron 28 kilos ahí, clasificaron 12. También un final realmente espectacular. La disculpa de caso, que Cicatriz, el caballo de esta gente experiente de los González, que gana, reaparece y gana el caballo con Santiago Fabián González, gente que ya había ganado en la semana anterior, la gente de la cuarta de La Valleja, en un final bastante también ahí electrizante, que venía el caballo de los Hernández de Capilla también definiendo, pero que no pudo lograr terminar ahí en los últimos metros. Y bueno, fue un final espectacular. Cicatriz primero, con Santiago Fabián González representando al Club Nacional de Tala. Segundo lugar para Bandolero FC, con Jessica Ramos, de Club Social Casupá, a tan solo 42 segundos. Había entrado en la recta segundo, como decíamos, que soy comandante, con Hernández de Capilla, pero sufrió un pequeño bajón ahí, ya el caballo recuperó muy bien. Ya hemos visto que ahí, en algunos estados que están en muy buena forma, el Tordillo, que tuvo ese pequeño inconveniente, que no, faltando menos 50 metros, le volvió la pata entonces y no fue el arriba. Segundo lugar para Bandolero FC, con Jessica Ramos, de Club Social Casupá, 42 segundos. Tercer lugar para Qué Soñadora, con Pedro Techera, la barra del Centenario de Fray Marco, que arribó a 3 minutos 5 segundos. Cuarto lugar para Break Dune, con Wilmar González, de Club Nacional de Tala, también a 4 minutos 15. Y quinto lugar para Vititor Lions, con Eduardo García, la gente de Club Social Casupá, que lo hizo a 7 minutos 13 segundos. Como dije, clasificaron 12 equinos. En el noveno lugar fue compartido, donde estuvo Relicario, el caballo que representa a Capilla del Sauce, que lleva las riendas a Rodrigo Cardoso, el campeón nacional juvenil de la temporada anterior. Allí estuvo entonces clasificando en el noveno lugar compartido. Entonces, arribaron a 21 minutos 12. El Cicatriz, para completar los 60 kilómetros, emplea una hora 49 minutos 12 segundos, un promedio de 32.927. Como ustedes pueden ver, un promedión, anduvieron arriba de 33 en el segundo tramo, corrieron, definieron a gran ritmo los caballos, y fue brillante triunfo para este caballo, que sin duda es un caballo más que interesante, con gente muy experiente, por más que lo corrió el joven, como decíamos, Santiago Fabián González, representando a Nacional de Tala, una muy linda competencia entonces que se vivió por esos pagos de Casupá, con motivo de esta 16ª edición del Casupá Deporte y Tradición. Esto fue lo que aconteció el pasado fin de semana en esas dos competencias. Buenas noches para ti, Federico, para Melisa, para Nora, ahí en Radio Sarandí allí, como dije, también para Manuel, por allá por el Carmen, para el Tocayo, y bueno, también para Pepe, aquí en la 95.7 Sinfonía, en Santa Clara Olimar. Vamos a ir, Federico, a la primera pausa por la noche de hoy y después ya venimos tratando de entablar el contacto con Mauro Santana, el hombre del martillo, rematador, organizador de la directiva del Deport de Blanquillo, que sin duda tiene este fin de semana una atractiva actividad con los 58 kilómetros y toda la actividad de fuera del circuito, que ahí andan los hermanos Fabra, Johnny y Gustavo Fabra en la organización. Pausa y ya venimos entonces con lo que es la segunda parte del programa de la noche de hoy.
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0: Bueno, y como decíamos antes de la pausa, este fin de semana el Club Deportivo Blanquillo tiene su gran fiesta este 22 y 23 de agosto con motivo de lo que es la quinta edición de Raíz sobre 58 kilómetros en ruta para debutantes y perdedores en dos etapas con 80 kilos. Primer premio 120 mil, segundo premio 20 mil, tercer premio 10 mil. Gran actividad de prueba en circuito mañana sábado allí en la pista de los hermanos Sánchez. Mañana sábado hay gran actividad que están los hermanos Fabra ahí en la organización para lo que va a ser un montón de competencias, un raíz de 5 kilómetros por 20 mil, un raíz de 6 kilómetros por 30 mil, raíz de 8 por 40 mil, raíz de 10 kilómetros con 60 mil de premio, eso mañana sábado. El domingo hay también mucha actividad, un raíz de 7.500 metros para pelos raros por 50 mil, el clásico de 15 kilómetros libre para todo petizo por 150 mil, el raíz de 15 kilómetros segunda edición de los hermanos Sánchez por 200 mil. Los hermanos Fabra, Gustavo y Johnny están en la organización. Mañana noche, gran baile con sonido caracol. La actividad entonces que tiene este fin de semana el Deportivo Blanquillo, que ya vamos a tener en instante el contacto con Mauro Santana para ver cómo está viviéndose toda esa fiesta por esos pagos.
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0: yegua para lo que es el rally de cuatro vueltas. Después está Dicing In para lo que va a ser la prueba en ruta con Andresito Acosta, y también toda la barra que llevó de los pavos de Aceguá, de Bichadero, para Rosales, para Zavalla, para Alejandro Zavalla, para López, para toda esa barra interesante entonces que está compartiendo allí en el estudio. Hey, hey, vaya saludos. Pero ya estamos con lo que es contacto con la gente de Blanquillo, Mauro Santana. Bueno, buenas noches, el gusto, y viviendo a pleno lo que va a ser esa fiesta el fin de semana, con el clima asociado, por suerte, porque tuvimos una semana bastante a la expectativa, con lo que fue mucha agua. Buenas noches, Maurito, ¿cómo está marchando todo por ahí por Blanquillo?
1: Buenas noches, Manuel, y toda la audiencia. Sí, la verdad que sí, gracias a Dios se cortó el tema de agua, que era lo que más nos tenía, o por lo menos que estábamos más preocupados. Y bueno, ya empezando la fiesta en el día de hoy con un campeonato truco ahí en el club, que bueno, ahora en un rato, si os quiere, ya vamos a andar en la vuelta ahí, que los amigos ya andan en la vuelta.
0: Noche fría, pero sin duda que el calor se lo va a poner el gran evento. Comentame un poquito cómo está la prueba en ruta. Tú decías que alrededor de 18 caballos, más o menos lo que tenía en la lista previa. ¿Cómo está todo para que el domingo sea esa gran competencia, esa quinta edición del Deportivo Blanquillo?
1: Sí, Manolo, al día de hoy nos quedaron, bueno, temas temporales, algún amigo que no pudo venir. Digo, ya sea, viste los caballos como son, uno los prepara y ellos disponen para salir a correr, y bueno, pero nos quedaron 13 caballos confirmados para correr el domingo. La verdad que se armó lindo, caballos de todos lados, caballos de Cerro Chato, Blanquillo, Grano, Sarandí de allí. Y bueno, por suerte lo pudimos sacar. Digo, el domingo, mirá, te voy a decir la verdad, el domingo antes del temporal, cosa que nunca para Blanquillo, teníamos 25 caballos anotados. Digo, la verdad que con una tremenda expectativa, pero bueno, viste que a veces el factor clima y bueno, y los animales también son los que dependen, ¿verdad? Pero bueno, igualmente se armó un precioso rey.
0: Sin duda que sí, un buen número, interesante número de participantes, y lógico, eso siempre pasa en todas las competencias, que siempre alguno se baja en otro momento, como también puede aparecer alguno. ¿Van a estar marcando mañana ahí frente a la Martín Fierro?
1: Mañana ahí en el club vamos a hacer la marcación de las 11 a las 13 horas aproximadamente. Alguno bueno que no pueda llegar a tiempo, lo marcamos después, porque viste que esto va a ser pirata. Digo, tampoco que nos ponemos exigentes, sí, digo, en lo posible poder estar para que el público lo vea, ¿verdad? Que es lo lindo de lo que tienen los Ryan Root.
0: Sin duda que sí, sin duda que sí. Totalmente, digo, no hay una reglamentación estricta y hay que adecuarse a verse a la situación. Pero la actividad de la tarde, comentame, mañana sábado también es interesante, 4 competencias.
1: Sí, mañana tenemos un rally de 5 kilómetros, si querés te voy dando alguna nómina, Manolo.
0: Sí, la tenés a mano, pasada nomás, Mauro.
1: Dale, mañana arrancamos con un rally de 5 kilómetros, con 20.000 de premio, que está para correr con la Oscura Social Los Dos de San Jorge, está una yegua de escudero de San Jorge, una tostada Martín Arzuaga de chileno, un zaino de Benjamín Rodríguez de Blanquillo, una zaina de Bartolo Beque de acá de Blanquillo, un zaino Eduardo Torres de San Jorge y un tostado de Yoshina Santana que viene de La Paloma. Esos serían los 6 para el primer rally de la tarde. Después nos vamos a un rally de 6 kilómetros que tiene 30.000 de premio, un tostado de Mario Bellaneda de San Jorge, un zaino Richard Colina de Blanquillo, un tostado Sebastián Cabrera de la Ruta 100 y un zaino Eduardo Torres de San Jorge. Eso sería lo que está para ese rally de 6. Después tenemos un rally de 8 kilómetros con 40.000 de premio, que está para correr la Colorada de Julio Fabra, de ahí el chileno, una tordilla de Sociedad Falta 1 de La Paloma, una tostada de Rafael González de ahí de San Jorge, una zaina de Liana Mariño de Blanquillo, un colorado de Gabriel de Marco de chileno y una zaina de Oro Torre de San Jorge. Serían los 6 para ese rally de 8 kilómetros. Y después, para cerrar la tarde del sábado, el Gran Clásico, la segunda edición del Colaboradores del Club, con 60.000 de premio, que tiene 7 participantes, que va a correr el tostado de Marcelo Cristal, de Sandy G, un colorado Miguelito Ferreira, San Jorge, tostado Javier Olivera, Río Bamba, un tostado Eduardo Torres, de San Jorge, un tostado de Josécito Rodríguez, acá Blanquillo, un zaino Matías Cuero del Carmen, y una colorada Andrés Silva de Capilla del Sauce. Serían los 7 para el rally de 10 kilómetros por 60.000 pesos.
0: Eso cerrando todo lo que es la jornada del sábado.
1: Eso sería lo de la jornada del sábado, si os quiere. Después de la noche, después, bueno, cuando nos vamos al club, tenemos los

0: Mate, hacemos el pesaje de los jockeys, una reunión ahí, y hacemos los remates de los competidores del rally de 58 kilómetros en ruta. Así que si querés te doy la nómina también, Manolo.
1: Sí, dame la nómina nomás.
0: Mira, está para correr con el número uno, una Zaina de Laura Izquierdo que viene de Cerro Chato. Con el número dos, un Zaino de Winston Montero de Cerro Chato. Con el número tres, un Zaino de Jennifer Ibarra de acá de Blanquillo. Con el número 4, un tostado de Gustavo Fernández, viene de Durazno. Con el número 5, una tostada de Agustín Rosselló, de ahí de Sarandí del G. Con el número 6, una tordilla de Matías Acosta, Sarandí Grande. Con el número 7, un Zaino de Tula Familia, Los Cerrillos. Con el número 8, un tostado de Lautaro González, de La Paloma. Con el número 9, un tordillo de Juan Aguirre, de Florida. Con el 10, una tordilla de Edison Pérez, de Tupambaé. Con el 11, un tordillo de Fernando Langone, de La Paloma. Con el 12, un Zaino de Galván de Sarandí del G. Y con el 14, un Zaino Federico Aiza de Tacuarembó. Serían los que están para correr los 58 kilómetros.
1: Tropilla a todos lugares también, Mauro. O sea que es una cosa muy linda, tropilla a todos los pagos, que eso sin duda que convoca de una manera muy especial y satisfacción para ustedes también, ¿no? Que gente de todos los pagos lo acompañe.
0: Totalmente, vas a dar cuenta que aquí yo tenemos un caballo solo, que mira que todavía no entrena acá, digo, son la gente de acá, pero el caballo no está ni acá en Blanquillo. Todos caballos de afuera. La verdad que sí. Y ya te digo, hemos tenido mala suerte, o sea, mala suerte en el sentido de estos temporales, y bueno, que a veces los caballos también no están en su día, no se aprontan, o bueno, les pasa algo, no pueden, no vienen a correr, ¿verdad? Pero bueno, contentos igualmente por lo que se ha logrado.
1: Muy bien, después el sábado de la noche, gran baile con Caracol.
0: El sábado de la noche tenemos el gran baile con Caracol ahí en el Salón de AFE. Toda la noche va a estar Caracol. Va a arrancar de las 12 a las 6 de la mañana el baile. Vamos a arrancar medio temprano, cosa que la gente vaya temprano, ¿verdad? Por lo menos que el que pague la entrada disfrute, ¿verdad?
1: Sin duda que sí, sin duda que sí. Y bueno, y tempranito, ¿a qué hora largan la prueba en ruta?
0: Mira, eso lo tenemos que confirmar, pero seguramente a las 7 de la mañana, ¿viste? Lo vamos a alargar y correr ha sido por ruta 43 a San Gregorio Polanco. Hoy la anduve recorriendo y la verdad que está muy linda la ruta. Digo, agradecer a la gente de Vialidad, que hay una parte que por supuesto el agua a veces juega su papel también y bueno, había hecho unos destrozos, pero la gente de Vialidad hoy anduvo todo el día arreglando y lejos, y la verdad que es imponente las condiciones que quedó la pista.
1: Buenas, buenas, eso es más que importante porque sin duda el clima estos días ha sido adverso para todos esos tipos de terrenos. Y bueno, en la tarde después también unas lindas competencias.
0: Sí, de tarde vamos a arrancar bien temprano, 2:30, tenemos un rally de petiso, de peso libre, que está con 6 petisos, ese no tengo la nómina aquí, Manolo, ahora. Después tenemos un rally de pelos raros, 7.500 metros, que ese tiene 4 participantes, que tampoco tengo la nómina. Y después nos vamos los dos grandes clásicos del domingo, que es el rally de 15 kilómetros de petiso, que está con 4 petisos, pero los mejores del país, ¿verdad? Que está el Zaino de Alberto Jauregui, el de Flores, está el petiso Horacio Fernández de Sarandí Grande, está la valla de Sosa de Sarandí del G, y el petiso de Fabra y Troisi, que se van a enfrentar nuevamente.
1: Sí, todo, y todos petizos ganadores, ¿no?
0: Todos petisos ganadores, y está la revancha de los petisos de Flores, ¿verdad? Que el rally de Flores, cuando la valla y el petiso de Troisi y Fabra ese que ganaron por un hocico,
1: Sí,
0: prácticamente. Nada más
1: fue una
0: que ahora se van a
1: definición.
0: correr en aquella ocasión fue 7.500 metros, bueno, ahora son 15, tienen como para desquitarse, vamos a decir.
1: Sin duda que sí, sin duda que sí. Fue un final infartante allí en el hipódromo. Y bueno, la revancha, más que tú decías, es más tiro, pero bueno, quizás en pareja un poco más la cosa, pero aquella fue pareja y vamos a ver esta revancha para quién cae. Y después cierra los
0: Totalmente.
1: 15 kilómetros.
0: Y después cerramos los 15 kilómetros, la segunda edición de los hermanos Sánchez. Que la verdad que un clásico, se armó un clásico precioso, poco caballo, pero bueno. Está para correr el Piojito, el de Veracochea, el que corre Pablo Balsa, este que fue el que ganó el Salim Nawar el año pasado. Está para correr el Malandrina Bacanao, el de la Barra Machaza de Maroña. Está para correr un debutante de Rodrigo Aguiar. Un poquito que se me escapa el otro. Amigo del Viento, el que cuida y entrena a Marcelo Morales y en Sarandí del G. Y está para confirmar la Zaina de Acosta, la de Arévalo, ya que ganó los 15 en La Paloma y hace poco ganó 15 en Lascano también. La verdad que precioso, Rey.
1: Precioso, Rey, también, sí. Cinco participantes de primer nivel, varios de ellos ganadores, que también tiene un atractivo muy especial por esos 200,000 pesos.
0: Sí, totalmente. Teníamos también el Tordillo de Valle Ordoña ahí, el del Facha Silvera, bueno, que presentó un problemita y no nos pudo acompañar. Pero digo, la verdad que sí, que son, pues eso sí que pocos, pero bueno, la verdad que es un clásico, digo, se armó lindo por el premio, y bueno, gente que anda todos los fines de semana compitiendo y al más alto nivel, ¿verdad?
1: Sin duda que sí, sin duda que sí. Bueno, Mauro, el mayor de los éxitos, a disfrutar a pleno esta fiesta, vivirla de principio a fin, y bueno, sin duda que no sé si te resta algo más por ahí, sino que, bueno, arduo trabajo y a salir adelante con toda esa gran actividad para el Deportivo Blanquillo.
0: No, Manolo, simplemente, bueno, después el domingo de noche tenemos la entrega de premio y tenemos el cierre musical con Gaiteros del Chip para culminar la jornada. Y la verdad que sí, bueno, digo, más allá de todo, porque digo, la verdad que el temporal también nos complicó un poco. Ayer, te voy a decir la posta, hasta la tarde, el Paimí, por ejemplo, estaba crecido, que digo, para mañana va a bajar seguramente. Blanquillo, por suerte, bajó, ya pasó para todo tipo de vehículos, pero bueno, son cosas que medio, digo, durante la semana uno está ahí pensante, porque digo, no sabe qué vas a hacer, pero bueno, digo, uno le pone las mejores energías positivas para que salga adelante, ¿verdad?
1: Sin duda que sí, sin duda que sí. Con el clima a veces no se puede, Mauro, lógico que a veces pasa por todos puntos, pero bueno, ustedes tienen una linda fiesta armada, la mesa está servida, así que a meterle para adelante, a disfrutar y que salga todo de la mejor manera.
0: Buenazo, Manolo. Bueno, y muchísimas gracias a vos también por siempre estar labor y por siempre dar para adelante, que digo que también ustedes, los medios de comunicación, juegan un papel importante en esto, porque gracias a ustedes se difunde todo, y bueno, siempre está a la orden para nosotros, y yo te lo agradezco mucho, como siempre.
1: Por favor, muchísimas gracias a ustedes también por contar con nosotros. Un abrazo grande y saludo a toda la barra por ahí.
0: Bueno, Manuel, un abrazo para ustedes también, que anden bien.
1: Ahí teníamos la palabra entonces de Maurito Santana, uno de los integrantes importantísimos del Deportivo Blanquillo. Una fiesta linda, armada, como dice Mauro, a veces, sin duda, con el clima no se puede, y a veces un poco, no sé si desanima es el término, pero bueno, uno que trabaja tanto, a veces quizás aspira a algo más, pero está muy lindo armado todo para esa gran fiesta en Blanquillo. Vamos, Federico, a la segunda pausa por la noche de hoy, y después ya vamos a tratar de meternos a ver si podemos hablar con Gervasio Díaz, la organización de las pruebas cortas de Hispano Uruguayo de Santa Clara, y a ver si también podemos hablar con Agustín González, el presidente de la institución papal de Santa Clara, que tiene este gran evento, como es un clásico de los clásicos, los 115 kilómetros de la Independencia Nacional y de toda la fiesta aquí en Santa Clara y más.
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0: Bueno, muy bien.
1: Hola.
0: Muy bien, entonces. Y como hablábamos recién, entonces también lo que es la fiesta de Blanquillo, este fin de semana, la gran fiesta del Deportivo Blanquillo, como teníamos recién la palabra de Mauro Santana. Pero ya estamos en contacto con Gervasio Díaz, el hombre, el encargado de todo lo que es las pruebas en circuito, la responsabilidad sin duda de Gervasio, un hombre de mucho conocimiento, un hombre del martillo, un hombre que también es de los jockeys de primera. El gusto de tenerte esta noche también, Gervasio, ya con toda la fiesta armadita, la mesa está servida. Sin duda, las inclemencias del tiempo en la semana pusieron quizás un poco de nervios, pero bueno, hoy la jornada fue bastante agradable por Santa Clara, un viento que yo creo que ha corrido a favor de que bastante, bastante secara lo que son los campos. Y bueno, Gervasio, buenas noches, ¿cómo está todo para lo que va a ser la gran fiesta este fin de semana, la fiesta del hispano aquí en Santa Clara? Buenas noches, hola.
2: Se ve que tiene poca señal, Manolo, por ahí él.
0: A ver, Gervasio, si te tenemos por ahí, Gervasio, buenas noches. Buenas noches, Gervasio, buenas noches. Bueno, no podemos lograr bien el contacto con Gervasio, no sé qué pasa, Federico, por ahí. A ver si usted trata de si podemos tener la palabra, porque hay gran actividad en las pruebas de circuito, cuatro competencias en la tarde sabatina, después también una muy linda actividad en la jornada de domingo, para que nos cuente cómo está todo. Estaba muy lindo armado todo, con los dos grandes clásicos que van a ver sobre 12 kilómetros, el Daniel Torres, que tiene una muy linda competencia, sobre 12 kilómetros por 120.000, y después también lo que es Washington Metral Díaz, para debutantes y perdedores. Buenas noches, Gervasio, si tenemos por ahí, buenas noches.
3: Bueno, buenas noches, ahora sí agarramos un poco de mejor señal y bueno, como decís vos, Manolo, buenas noches a la audiencia también. Sí, el tiempo nos jugó una mala pasada en la semana, pero ahora por suerte salió el sol el viernes y bueno, Santa Clara ya empieza a vibrar lo que es una edición más de la Independencia Nacional.
0: Sin duda que sí, sin duda que sí. Yo creo que la jornada de hoy fue a favor, el solcito que hizo presente, buen viento que hizo eso, que quizás oré bastante, no sé, las inclemencias del tiempo sí me hallaron mucho lo que es la pista, una pista que firme, la pista de los hermanos Díaz, pero que capaz ustedes ya le tuvieron que hacer algún trabajo de último momento. Bueno, ¿cómo está todo eso, Gervasio? Está con dificultad con el contacto, está sí, sin duda que...
3: Ahora te escucho, Manolo, ahora te escucho bien. No, bastante bien, la cancha hoy le dimos una repasada, mañana sigue, mañana la gente del municipio nos dio una mano, va a llegar en, no te digo 10 puntos, pero 8 sí, y bueno, por suerte nos dio un alivio el viernes para poder trabajar.
0: Sí, sin duda que sí, y quizás de aquí a lo que sea mañana de tarde, abrir las competencias, todavía se va a mejorar bastante. Comentame cómo está todo eso mañana, esas lindas competencias, la del domingo, cómo quedó toda la actividad, Gervasio.
3: Muy lindo, la verdad, Manolo. Mirá, tengo 3 raíz para el mañana sábado y 3 raíz para el domingo, destacando los dos clásicos, el Daniel Torres, 12 kilómetros por 150.000, hay 7 caballos para correr, y el Washington Díaz... el domingo 7.500 metros por 300.000, hoy hay 8 caballos para correr. Tuve trancado toda la semana con 5 y bueno, hoy con el cambio de tiempo la gente se animó y se largaron 3 más, así que de no pasar nada corren 8 el Washington Díaz.
0: Mira, qué lindo número, y sin duda es importante, porque como hablábamos el otro día, hay mucha tropilla, pero hay mucha competencia también. ¿Los tenés más o menos en mente? ¿Me puede comentar de algunos quiénes son de esos dos clásicos, tanto del sábado como del domingo?
3: Sí, más o menos en mente los tengo. Mira, mañana el clásico de 12 kilómetros viene un caballo del Pancho Fasanello que ganó en Sarandí Grande la semana pasada. Un caballo de Cabeza Antunes viene de partir de Salina Guar en noviembre en Fraile Muerto. Un caballo de Aníbal Ferreira viene a ganar los 12 del Olimpia al Melo. Una yegua de Acosta de acá de Arévalo, y bueno, ahora se me escapa algún otro, pero una yegua que ya está acá en Santa Clara de Ricardo Silva, que viene de perder en Vergara. La verdad que un lindo clásico 12 kilómetros, que va a estar lindo. Y el día domingo el Washington Díaz está para correr un caballo del Melón López de Melo, debutante, un caballo de Ricardo Silva también que nos acompaña con dos, que es perdedor, perdió en 33, un caballo de Martín Andrenietti que es debutante, el Petete Fuentes que también es debutante, un caballo de Camilo Vieito de ahí de la zona de Arbolito que es perdedor, el caballo nuestro acá de Santa Clara que viene de perder en Caraguatá, y un caballo de Gallo que viene de perder en Flores.
0: Una muy linda tropilla, buenos jinetes también, o sea que sin duda que con la expectativa, y como es siempre este gran clásico Washington Beltrán Díaz, que fue uno de los inicios de los raíces de debutantes y perdedores, que bueno, como tú decías, con 8 protagonistas de distintos puntos del país, que va sin duda a crear una expectativa enorme, ¿no?
3: Sí, la verdad que sí, hace, bueno, creo que es la 23 edición del Washington Díaz. Y bueno, como decís vos, hay caballos de todos lados, mucha gente que repite, que le gusta venir a Santa Clara, que todos los años trata, no importa quién esté en la comisión, trata de acompañarnos, y bueno, la verdad que muy contento, y es un honor para nosotros estar frente a las pruebas cortas del hispano.
0: Sin duda que sí, sin duda que sí, los dos clásicos más que interesantes, pero mañana comienza con una competencia medio de entre casa aquí, que es un raíz de 4 vueltas, ¿no, Gervasio?
3: Exactamente, Manolo, mañana bien temprano, ya lo voy a tratar de correr antes de las 3 de la tarde con una prueba de 4 vueltas, que hay 10 firmados, están para correr 6, y después sigo ya con el rey de 10 kilómetros, con un rey muy lindo por 50.000 pesos, una tropilla de la zona, pero hay caballos de afuera también, que está muy lindo ese rey también, y bueno, y cerramos con el Daniel Torres a última hora.
0: Exacto, y después el domingo se cierra con el gran clásico Washington Beltrán Díaz, y ¿cuál es la otra actividad, Gervasio?
3: Sí, mira, tenemos un raid para niños, para Urice, que lo voy a tratar de correr lo más temprano posible, después un raid de 5 vueltas, que también es una categoría de acá de la vuelta, y cierro con el Washington Díaz, 3 pruebas también para el domingo.
0: Sin duda que sí, un lindo espectáculo, un lindo programa. Bueno, Gervasio, trabajar mucho, sin duda, lo que va a ser este fin de semana. La fiesta está más que armada, y bueno, a disfrutarla a pleno. Muchísimas gracias, no sé si te resta algo más por ahí.
3: Bueno, no, agradecerle a ustedes, pedirle disculpas por estos minutitos que tuvimos con poca señal, y bueno, muchísimas gracias, invitarlo a todos, que lo esperamos por Santa Clara.
0: Sin duda que sí, bueno, muchísimas gracias a ti, Gervasio, para nada, la disculpa, porque sin duda que sabemos que a veces las conexiones no son de la mejor manera. Abrazo grande y a disfrutar la fiesta, nos vemos entonces todo el fin de semana por aquí por Santa Clara.
3: Bueno, un abrazo.
0: Ahí estuvo entonces Gervasio Díaz, el hombre que organiza toda esta actividad en las pruebas cortas, que están más que armadas, bien armaditas, caballos de todos distintos puntos del país, para vivir lo que es, que a la gente le gusta venir a Santa Clara, sin duda, a participar. Vamos, Federico, a una nueva pausa, la última por la noche de hoy, y después a ver si podemos entablar el contacto con Agustín González, presidente del Hispano Uruguayo, para que nos cuente un poco de lo que va a ser Independencia Nacional, los 115 kilómetros de gran clásico de lo que es el calendario de la Federación Ecuestre.
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2: Bueno, muy bien, buenas noches. Estamos con Agustín González, el presidente del Club Hispano Uruguayo Santa Clara del Mar, viviendo la fiesta pleno. Buenas noches, Agustín. Ya está todo el movimiento en Santa Clara. Se está viviendo a pleno lo que es la gran fiesta. Hay sin duda que color a raíz, color al gran evento, al gran clásico de lo que es el Independencia Nacional. ¿Cómo está todo, Agustín? Noches. A ver, Agustín, si está por ahí Agustín González. Buenas noches, Agustín.
3: Buenas noches, Manuel. Disculpa que estaba medio...
2: Ya veo que estás con mucha tarea. Disculpa tú, sí, que te estamos robando un tiempito. Bueno, buenas noches, ¿cómo está todo? Ya, como quien dice, la mesa está servida, viviendo la gran fiesta del Hispano, la gran fiesta de la Independencia Nacional.
3: Sí, Manuel, ya estamos en vísperas de arranque de la Independencia. Y bueno, estamos a full aquí, trabajando a full.
2: Sin duda que sí. Recién hablábamos con Gervasio que, bueno, el clima sin duda que quizás había hecho algún magullón en la pista, pero que ya la gente del municipio está dando una mano y que mañana la van a completar para que la pista esté en perfectas condiciones para la gran actividad que tiene mañana con esas tres competencias, la jornada de sábado y las tres competencias del domingo. Pero hablando justamente de la Independencia Nacional, el otro día cuando yo te hacía una notita había en alguna junco ahí un tramo medio cortado. Hoy, ¿cómo está la ruta? Sabemos todo el empeño que le pusieron para estar rastrillando ahí la banquina. ¿Cómo se encuentra todo hoy el escenario para esta nueva edición de la Independencia Nacional?
3: Sí, Manuel, la verdad que el tiempo no jugó una mala pasada, bueno, con todo el agua de la última semana principalmente. Y bueno, mira, mañana la idea es mañana temprano darle una pasada a la máquina ahí en el Laguna del Junco, de máquina y cilindro, y bueno, y ahí vamos a evaluar a ver qué cuál es lo mejor, si ir para Laguna del Junco o solo correr por la ruta 7. Seguramente va a ser Laguna del Junco, pero está hasta el momento estamos con esa idea, ¿viste? De primero Laguna del Junco, ver cómo está, cómo queda, y después ver si ruta 7.